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1: 7 de la mañana, 2 minutos. Temperatura en la ciudad de Buenos Aires, 15 grados, 4 décimas. Humedad, 86%. Pronóstico de tormentas para hoy con una máxima de 21 grados.

Buen día, madrugadores. Buen día, tempraneros. Acá estamos arrancando un nuevo programa de día viernes en el 105.5. ¿Cómo están? Buen día, bienvenidos. Estamos para escuchar buenas canciones y arrancar esta mañana de viernes con pilas. Bienvenido arriba a los 40.

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7 de la mañana, 31 minutos de este día viernes 31 de julio, que se siente como un 45 de julio. Qué largo que se nos ha hecho este mes con todas las cosas que nos ha tocado vivir. Pero bueno, hoy lo despedimos, le decimos chau chau, adiós, hasta el año que viene. ¿Tenemos motivos para celebrar el día de hoy? Pff, siempre los encontramos. Hoy es el Día Mundial de la Palta, del aguacate. ¿Que la amás o la odias? Viste que tiene dos bandos totalmente opuestos, la palta. En mi caso, bancamos para preparar un rico guacamole, para comer con unas tostaditas. Bien ahí, aguante la palta. Se nos vienen las lluvias el día de hoy, chicos, nos vamos preparando. Hay anuncio de tormentas aisladas para esta mañana y para la tarde. Y la noche, tormentas fuertes. Es lo que anticipa el pronóstico para este día viernes, con una máxima de 21 grados. Así que mentalizados hoy para hacerle frente a las lluvias que se van a extender hasta la madrugada del sábado. Llega Aitana a la lista perfecta de canciones haciendo Superestrella.

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3: Buen día. Por cadena nacional, el presidente Milei anunció el envío al Congreso de un proyecto para reformar la Carta Orgánica del Banco Central. Busca que vuelva a su función específica, resguardar la moneda del país y evitar distorsiones que provoquen inflación. Ahora presentamos datos sobre el clima.
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3: Nuboso con soleados alternados, algo ventoso, poca amplitud térmica, máxima 16 grados, estamos en 12 grados.
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3: El intendente Pablo Garate firmó convenio con la UCASAL para brindar descuentos universitarios. Reconocen la insalubridad laboral para trabajadores de sepelios y crematorio de Celta. Inversiones del municipio en el programa Un Lote para mi Familia en Claromecó. Comienza la Expo Gastronómica, primera edición de la feria Hecho en Claro. Dulce Rolón cuenta su experiencia como jugadora de vóley en Olimpo de Bahía Blanca. Milei enviará al Congreso un proyecto para reformar la Carta Orgánica del Banco Central, lo anunció en cadena nacional. Triquinosis, 212 casos positivos en la provincia de Buenos Aires, casi 5 veces más que en 2025. Rutas, el gobierno entregó 4 corredores viales, 2 a empresas de un empresario acá muy conocido. Por la vía de los penales, Boca avanzó en la Copa Sudamericana. Invasión por mar a España, miles de marroquíes cruzaron a nado, 19 muertos. Conflicto entre Estados Unidos e Irán. Crece el temor por una escalada regional. Un familiar de Trump quiere comprar el Mundial de Fútbol. Europa se opone a su privatización.
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3: Hasta las 8:30, Argentina y Rendo. Desde esa hora, San Tirso, primera junta 92, teléfono 43-33-30, y de Rocco Moreno 953, teléfono 430479.
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3: El municipio firmó convenio con la UCASAL para brindar descuentos universitarios, ampliando las alternativas de acceso a la educación superior y jerarquización profesional del personal comunal. El intendente Pablo Garate firmó un convenio de cooperación institucional con la Universidad Católica de Salta. Mediante este acuerdo, los empleados municipales y sus familiares directos podrán acceder a un descuento del 20% en las cuotas mensuales para el cursado de carreras de pregrado, grado y posgrado, dictadas por dicha casa de estudios. Asimismo, el Centro de Idiomas UCASAL otorgará una bonificación del 10% en sus trayectos formativos. En ambos casos, los beneficios se aplican sobre las cuotas de arancel, excluyendo la matrícula inicial. El convenio establece, además, el desarrollo de acciones conjuntas que incluyen la realización de pasantías para estudiantes avanzados, la difusión periódica de la oferta académica en las dependencias públicas, charlas informativas dirigidas al personal y la cesión de espacios municipales para actividades académicas. Reconocen la insalubridad laboral para trabajadores de sepelios y crematorio de Celta. El Ministerio de Trabajo bonaerense hizo lugar al trámite impulsado por el Sindicato de Empleados de Comercio. Al respecto se refirió por Celta Sepelios Guillermo Dubancel.
7: Esto es algo que viene dando vueltas hace varios años, varios años, y como que no se le encontraba la vuelta para que el Ministerio de Trabajo pudiera llegar a declarar la insalubridad en nuestros servicios. Toma la posta el Sindicato Empleados de Comercio, al cual pertenecemos nosotros, fines de 2024, y logramos que en febrero del 2025 nos visiten, hagan una inspección desde el Ministerio, el área de salud y de higiene del Ministerio, vengan a Tres Arroyos, nos visiten y hagan una evaluación, ¿no? Hubo varias visitas y, bueno, después de un año y pico de informes y de visitas, terminan el mes pasado el Ministerio declarando la insalubridad en el sector del servicio de sepelios y del crematorio, teniendo también como referencia ya otras cooperativas que lo habían logrado, que ya lo habían logrado. Así que bueno, ahora después ya a raíz de esto, ya son varias las cooperativas que se van solicitando este tipo de inspecciones para lograr la insalubridad en el sector. Son varias los cambios que va a haber. La carga horaria es uno. No se puede estar expuesto más de 6 horas, o sea que se baja la carga horaria 2 horas diarias.
8: Ajá.
7: Después hay una jubilación anticipada, baja en 10 años, 55, y si hay personal femenino, 50.
8: Claro.
7: Eso es muy importante. Por supuesto que a partir de ahora los aportes cambian, se aporta más dinero al ANSES por
8: claro.
7: trabajador, por ese mismo motivo, que se van a poder jubilar antes.
8: Claro, claro.
7: Pero independientemente de esas, esas reformas, también lo que hace el informe que emite el Ministerio hace foco en la parte psicológica del personal.
8: Uh-huh.
7: Si bien nuestra cooperativa ha estado siempre en todo lo que es seguridad e higiene, tener absolutamente todo lo que se requiere ahora, nosotros ya lo venimos utilizando, ¿cierto? Son todas las tareas preventivas. Pero hay una, que es la psicológica, que si bien la cooperativa, cuando algún empleado lo ha necesitado, se lo ha ofrecido, se lo ha dado también, ahora el foco es un tema obligatorio, que está dentro de las normas que hay que cumplir, que es la asistencia psicológica al personal. Que si bien es algo que por ahí, cuando vos decís insalubridad, no pensás, la parte psicológica,
8: claro.
7: es una de las más importantes. No se le da mucha bola a lo que es salud mental, no solamente en el área nuestra, sino en general, lo
8: sí,
7: sabemos,
8: sí,
7: ¿no?
8: Sí.
7: Que la salud mental no está abordada de la forma que tendría que estar. Uno como que no se da cuenta, la vas pasando.
3: Fallecimientos. A los 59 años dejó de existir en Tres Arroyos Irma Beatriz Píngaro de Barroca. Casa de Duelo, Castelli 236. A la edad de 86 años, falleció en nuestra ciudad Arnaldo Oscar Re. En ambos casos, el servicio estuvo a cargo de Celta Sepelios. Inversiones de la municipalidad en el programa Un Lote para mi Familia en Claromecó. En esta oportunidad, el municipio invierte más de 118 millones de pesos para dotar de alumbrado público al sector donde se encuentran los 48 lotes adjudicados. Comienza la Expo Gastronómica, se desarrolla en el Zoom de la Escuela Técnica, hoy desde las 17 horas. El espectáculo infantil Universos, luego actuará el grupo folclórico Cerro Siete Colores y la Academia de Danzas El Caldén. Habrá música en vivo con Diego y Pablo Carrera. El cierre estará a cargo de Arrullo. La segunda jornada será mañana con numerosas actividades. primera edición de Hecho en Claro, feria comunitaria para disfrutar en Claromeco. Es impulsada por el colectivo de productores y emprendedores de la localidad con el apoyo de la Dirección de Turismo Municipal y el Organismo Descentralizado de Claromeco. El paseo de emprendedores funcionará en el espacio Claromeco mañana de 10 a 18 horas y también incluye actividades el domingo. Viernes de cine gratis en la estación. A partir de la hora 16 se proyectará la película animada Zootopía 2 en la sala del Teatro del Espacio Cultural Ituzaingó 320. Invitan a analizar la salud mental en la era digital. El Movimiento Ciudadano La Patriada y Editorial Caravana organizan un encuentro que tendrá como invitado especial a Eduardo Sage. Será a las 19 horas. Dulce Rolón, tres arrocense que sueñan grande desde el vóley de Olimpo de Bahía Blanca. Hablamos con ella.
9: Fue una semana muy intensa porque era justo cuando medio terminaba la pretemporada y arrancábamos, bueno, con los partidos y todo. Entonces fue una semana muy a full y nada, cuando me dijeron que quedé fue... Yo me realegré.
10: Uh-huh. O sea que ya llevas un tiempo largo jugando en Olimpo.
9: Desde 2024.
10: ¿Cómo es tu día a día? ¿Entrenás allá o solamente vas a jugar?
9: Cuando hay torneos importantes como las Liprobos o Liceos, normalmente viajo el jueves o miércoles para poder jugar el fin de semana, viernes, sábado y domingo. O si no, cuando estoy acá entreno los martes y jueves. Es un gasto físico y mental totalmente. Uh-huh. En lo económico, bueno, ahora
10: la,
9: no.
10: ¿La
9: están.
10: Familia apoya mucho?
9: Bastante, uh-huh. Muchísimo. O sea, siempre están, siempre me acompañan, todo. Son tres etapas de cada Liprobo, de cada categoría. Yo ahora estoy jugando actualmente en sub-16 y sub-18 y en primera división, que se juega las Liceo.
10: Bueno, y el año pasado fuiste elegida como la mejor jugadora de la ciudad.
9: Sí.
10: ¿Eh? ¿Cómo lo tomaste a eso?
9: Nada, yo la verdad que no sé si me lo esperaba porque, bueno, soy chica de edad, pero nada, yo me repuse re contenta y nada, fue muy lindo uh-huh. recibirlo. En Olimpo ahora estoy jugando como punta y como opuesta este año, pero nada, en equipo somos todas unidas y nos acompañamos entre todas y si a alguna le sale mal... Nos seguimos apoyando y volvemos y volvemos y volvemos a intentar hasta que nada, salimos adelante.
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0: reforma del Banco Central, la cadena nacional actuó como primer paso de la campaña de Milei para la reelección. El anuncio fue un punto de quiebre hacia el 2027, como sigue el calendario del gobierno para el cierre del año en el Congreso y la búsqueda de apoyos. En lo que respecta a el impacto que tuvo en la oposición después de la presentación que hizo Milei, algunos lo rechazan completamente, por supuesto que del arco peronista, sobre todo el kirchnerismo, a quien en la cadena nacional Milei le apuntó duro. Y en tanto, los aliados, algunos señalan que podrían aprobarlo como está, u otros que podrían introducirle algunas modificaciones. Es un tema de análisis en todos los portales del país. Un argentino en el país más peligroso del mundo, ves civiles alarmados y pueblos enfrentados por temas ajenos a la guerra, está en Medio Oriente. La FIFA ratificó que continuará con el proceso de consulta en Argentina sobre modificar la Carta Orgánica de los Mundiales, sobre todo para insertar la privatización. Sobre esto también hablaremos en el resumen internacional.
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0: Crisis migratoria en Ceuta. Al menos 27 personas murieron y cientos vuelven de manera voluntaria a Marruecos. Ayer se vivió una escena de película de ciencia ficción cuando miles de marroquíes se arrojaron a las aguas del estrecho para cruzar a nado hasta España. Muchos lo hicieron, han fallecido 27, son el número de cadáveres rescatados de las aguas, pero se presume que han muerto muchos más. Esto despertó un alerta en Europa, puntualmente Italia. Aplicó medidas para evitar el tránsito de los marroquíes que hayan podido llegar a España a lo largo de Europa y llegar hasta su país. Un familiar de Trump quiere comprar el Mundial de Fútbol. De esta forma se confirman las negociaciones que durante el certamen y obviamente antes también habían tenido el presidente de Estados Unidos y Gianni Infantino, que es el presidente de la FIFA. Hay un rechazo absoluto por parte de la Federación de Fútbol de Europa.
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2: Les comento sobre la actualización de la información del RESPA de los productores agropecuarios antes del 28 de octubre. Los productores cuyos datos tengan más de un año de antigüedad dispondrán de 90 días corridos para regularizar su situación. El incumplimiento impedirá realizar operaciones que requieran intervención oficial. El Servicio Nacional de Sanidad y Calidad Agroalimentaria estableció dicho plazo para la actualización de la información del Registro Nacional Sanitario de Productores Agropecuarios, si no, el productor será dado de baja del registro. La gestión será en forma digital a través del ARCA, con clave fiscal o de manera presencial en las oficinas locales. En el caso de los productores granarios, el RESPA está integrado al funcionamiento del Sistema de Información Simplificado Agrícola, cuya normativa considera la falta de inscripción en el registro sanitario como una causal de inactividad. Por ese motivo, si la ausencia de actualización deriva en la baja efectiva y la inconsistencia es detectada por ARCA, el productor podría quedar inactivo también dentro del CISA. Están exceptuados los titulares del RESPA que poseen bovinos y ovovalinos ubicados en las zonas con vacunación contra la fiebre aftosa, siempre que durante el acto de vacunación se haya efectuado la actualización integral de la información del establecimiento registrada en el Sistema Integrado de Gestión de Sanidad Animal.
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1: Señor Ruiz Ferrín, buen día. ¿Cómo le va?
2: Amigas y amigos, ¿qué tal? ¿Cómo les va? Muy buenos días para cada uno de ustedes. Buen fin de semana, lo que nos queda por delante. Una jornada de viernes que arrancó con lluvias en la ciudad de Tres Arroyos. Veremos cómo se desarrolla el resto del día. Se completó en parte la fecha número 2 del torneo clausura de la Liga Profesional de Fútbol con estos resultados. Independiente Rivadavia Mendoza le ganó Huracán 2-1. Talleres de Córdoba cayó ante Vélez 3-1. El equipo de Sampaoli no arranca. Central Córdoba perdió en Santiago del Estero ante Atlético Tucumán 2-0 y el Rojo de Avellaneda Independiente le ganó a Newell's por 1-0. Quedaron pendientes para completarse la semana que viene porque tenían compromisos de Copa Sudamericana, Boca ante Estudiantes de La Plata, Tigre ante Belgrano de Córdoba y Unión ante Lanús. A propósito, vamos con la Copa Sudamericana. Pasó Boca en los penales. O'Higgins logró empatar la serie, le ganó 1-0 a Boca en los 90 minutos, fueron a los penales, Boca estuvo más certero, solamente malogró su penal porque la cancha dio Aranda, y Boca ganó 4-3 en los penales y pasó a los octavos de final de la Copa Sudamericana, donde enfrentará al equipo que eliminó a San Lorenzo en la fase de grupos. Estoy hablando de Recoleta de Paraguay. Los otros resultados de la noche de ayer: Gremio quedó eliminado, le ganó Bolívar de visitante 1-0, el global 3-0 para... Perdón, el global fue 4-2 para Bolívar, y el otro partido fue Caracas, cayó de local ante Santa Fe 3-0, y de este modo fue 5-0 el global. Santa Fe está en los octavos de final de la Copa Sudamericana. Venimos a nuestro fútbol, en realidad venimos a nuestro deporte, y está de vacaciones. Hoy terminan las vacaciones de invierno. Por un lado, el largo receso del básquetbol, que recién la semana que viene va a tener el inicio del campeonato oficial. Y por otro lado, el receso obligado por luto. En el fútbol no habrá actividad durante este fin de semana. Quien sí tiene actividad es Alumni, que esta noche juega en Zárate ante Defensores Unidos tras haber ganado en la ida en Orense hace una semana. Hoy Alumni intentará pasar al partido decisivo para lograr una plaza en la Liga Federal 2027. Si el que gana hoy es Defensores Unidos, Alumni deberá quedarse en Zárate porque mañana se juega el partido de desempate y el decisivo juego de esta llave. La verdad que estamos esperando que Alumni pueda superar este escollo que es muy duro y muy difícil de Defensores Unidos de Zárate. El famoso Cadu, como le dicen. Bien, en otros temas se sigue creciendo la expectativa para lo que es el desafío Radio 3 Continental, el running, el próximo fin de semana. Ayer se dio a conocer el circuito, es una vuelta hermosa dentro del polo educativo, pasando, como siempre dije, por varias zonas que tiene el polo educativo, llegando hasta el límite con la pista de ciclismo, llegando al límite con la escuela agropecuaria, después llegando al límite con la ruta nacional número 3, pasando por delante del Conservatorio de Música, obviamente con largada y llegada frente a la cancha municipal de hockey sobre césped. Bueno, una breve salida por el camino de cintura hasta Alma Fuerte, el puente y la vuelta al circuito. Los de 4 kilómetros harán una vuelta y los de 8 kilómetros tendrán que recorrerlo en dos ocasiones. Para inscribirse lo pueden hacer mediante mensajes al WhatsApp 2983-655179. Lo repito, 655179. Tenemos muy lindos regalos que nos han donado los auspiciantes de esta competencia, que será el domingo 9 de agosto en el Polo Educativo. Damas y caballeros, el deseo de un buen fin de semana. Les agradezco la atención dispensada. Y hasta el lunes, muy amables.
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1: En Radio Portal de Horacio Mazola sobre ACSOJA hizo un balance su presidente, Rodolfo Rossi.
4: Bueno, el balance ha sido muy positivo en el sentido que, bueno, tanto la presencia como la gente que está conectada online, es interesante el número y, bueno, básicamente nosotros en los seminarios tenemos la modalidad, bueno, una vez por año, más allá de los webinars que tenemos todos los meses. Y este año lo adelantamos porque, bueno, estamos organizando muy fuerte la conferencia internacional el año que viene, el Mundial de la Soja, que se juega acá en Rosario a partir del 4 de abril del año que viene. Y, bueno, hoy le dimos la posibilidad a todos los eslabones de la cadena de hablar de sus temas, de hablar de la coyuntura, de hablar cómo ven el futuro, de ver qué hace falta al país, que siempre hace falta algo, cómo está la situación de la macroeconomía, la microeconomía, los créditos, la demanda de insumos, las ganas que tiene el productor de producir, que a veces no tiene las mejores condiciones comparado con otros países competidores. En general, tenemos el tema técnico, se han tocado temas muy, muy importantes. Una, digamos, alerta sobre lo que podría ser una amenaza, que es el picudo negro de la soja, que está instalado en el norte desde hace ya más de 2 décadas. Bueno, tiene terapia, o sea, tiene agroquímicos que lo puedan manejar y tiene también manejo. Después tenemos el tema de fertilización, una carencia enorme que tiene la soja, que, bueno, estamos empujando junto con la Asociación Fertilizar. Se presentó lo que son las fortalezas, hemos denominado, de la harina de soja argentina y del aceite, porque, bueno, hemos concluido un trabajo de 3 años con INTA y con Ciara. Así que, bueno, muy contentos, digamos, de presentar esta información que va a ser muy útil para los que lo usan a la harina, tanto como alimento como por forraje. Después tenemos, bueno, la mesa de enlace, que es un clásico que tenemos cada 2 años. La parte política, que, bueno, la presencia del secretario de Agricultura, que la verdad que es un honor haberlo recibido. Y después a la tarde tenemos toda la parte económica, podemos decir. Los mercados, también todo lo que tiene que ver con la logística, que es una gran necesidad. El tema de la presencia de los CEOs de las principales empresas exportadoras, que van a debatir también sobre todo el tema de este. Así que, bueno, muy contentos.
5: A ver, quedó evidenciado que técnicamente en fertilización hay un déficit muy grande en lo que es nitrógeno, en lo que es fósforo, pero también hay una alerta en potasio.
4: Tal cual, sí, tal cual. El potasio estábamos superhabitado, digamos, hace ya un tiempo. Y ya empezaron a ver las carencias, comenzaron hacia el este de la zona productiva.
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1: Clarín titula: por cadena nacional, Milei presentó la reforma de la Carta Orgánica del Banco Central. Viene a poner fin a la estafa de financiar a la alta política, remarcó el presidente apuntándole a Cristina. Hay 27 muertos, Ceuta desbordada. España dice que casi 50.000 migrantes cruzaron la frontera y la ciudad aumentó un 60% su población. De esos 50.000 que pasaron la frontera, varios miles se tiraron al agua para cruzar el estrecho. Siguen apareciendo cadáveres flotando en el mismo. Ya son más de 30 los cuerpos recuperados. No cumple con su obligación el inesperado coletazo de la crisis en Ceuta. Ceuta es una de las dos colonias que tiene España en África, en Marruecos. La otra es Melilla. Dos países europeos se suman a Italia y piden una drástica medida contra España por no cumplir con los protocolos anti-migración. Murió Franco Baresi, leyenda del fútbol italiano, tenía 66 años. Boca pasó gracias a los penales. Títulos de Clarín.
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1: Nuboso con soleados alternados, algo ventoso, poca.
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3: Nah.
2: Sí.
3: No.
2: Sí, sí.
3: ¿En serio?
2: Por supuesto.
3: Espectacular.
2: Algo muy especial está llegando. Prepárate. Lo vas a amar.
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2: Desde Tres Arroyos, Buenos Aires, Argentina. Desde los estudios en Avenida Moreno 143. Junto a este equipo de siempre, llegamos con la alegría acostumbrada y como una costumbre, dispuestos a ponerle la mejor a esta primera parte del día. Con todo nuestro clima festivo y con el mejor ánimo, lanzamos otro viernes. Sí, sí, claro, lanzamos otro viernes. Donde ya se siente en la piel, en el aire, en el cuerpo, la presencia del día que cierra la semana. La mejor previa para eso, este show de radio que todos conocen y que muchos eligen para empezar el día con esta sintonía. Arriba ese ánimo que ya es viernes y con este equipo al pie del cañón, con las mejores historias, más la música que levantan, todas las ganas de pasarla bien. Se respira el aire de fin de semana en el estudio. Ya tenemos la máquina en marcha junto a un equipo de lujo, listo para hacerte la segunda en esta previa que promete de todo. Ponete cómodo porque oficialmente arranca el fin de semana. Ahí vamos. Hoy había dos caras, la de Paul Molina, que podría llegar a estar muy feliz, y la nuestra, de acuerdo a cómo saliera finalmente el resultado del partido de anoche. Y bueno, está claro que el rostro de nuestro amigo responsable de acompañarnos del otro lado es otra. Esperaba la derrota de Yanay anoche, es sincero 100%. Es verdad que tan lejos no estuvo, ¿no? Pero bueno, había que ganar y se pudo sacar el resultado. Me decís, ¿no jugaron bien? Estamos de acuerdo. Me decís, pero no le sobró nada. Y coincidimos. Se sufrió, pero bueno, es Boca y no estamos bien. Pero bueno, si quedábamos afuera iba a ser peor, sin duda. Que los ánimos serían otros. ¿Hay que mejorar? Estamos de acuerdo. ¿Hay que corregir? Sí, claro. Pero se dio el pase a una instancia que se necesitaba. En este caso, a los octavos de final. Así que, a levantar, porque así va a ser difícil avanzar una aspiración seria. Pero bueno, ganando todo se puede ir simplificando. Yo qué sé. Ilusiones tenemos. Es así, gente. Lucio Damiani, Hugo Asmad, Alberto Collazo, Claudia Lea, Pau Mac, en el último tramo de su pausa vacacional. Juanvi aportando su laburo en la casa de los vecinos, pero ya vuelve en la semana que viene con nosotros. Pero él está firme, debe haber sufrido, no tengo ninguna duda. Franco, querido, bienvenido, buen día. ¿Cómo estás? ¿Cómo te va? ¿Bien?
3: ¿Cómo andamos? Buen día. Te digo que sí. Es verdad que ganó Boca y las caras de los detractores de Boca sí. Es una cara larga, pero te digo que nuestra cara, habiendo ganado, tampoco es muy diferente.
2: No, claro.
3: Tremendo. Claro. Ayer cuando escucho, ¿cómo estaba haciendo el arroz? Arroz para uno. Sí. Estaba a la búsqueda de la porción perfecta. Arroz para uno y escucho, ¡gol! Subo la escalera rápido. Sí. Veo que era de O'Higgins y digo, no. Ya ni siquiera es tristeza. Es una sensación a la que habrá que encontrarle una nueva palabra, porque ni siquiera es enojo, es... No, pero nosotros ¿cómo mismos, va a haber gol de O'Higgins?
2: Nosotros mismos hacemos gol. Figal cabeceando para adentro. La gente delantera era un gol, una cosa tremenda.
3: Ya, no es bronca.
2: Igual juegan bien, ¿eh? Igual juegan bien.
3: Está bien, sí. Es verdad. No juega, pero ¿sabés lo que quise decir con ese silencio pronunciado?
2: Entiendo.
3: Que la gente ha interpretado a la perfección.
2: Sí.
3: No se puede creer, hermano. Sí. Lo bueno es que Boca quebró varias rachas que en un momento nos la dábamos lunga en los penales y en las fases eliminatorias y de repente empezó a generarse todo lo contrario. En fases eliminatorias y más en penales a Boca le venía costando, ¿te acordás? Contra, no sé si... Cruzeiro, Copa Sudamericana, sí. Alianza Lima, Copa Libertadores, series contra Independiente y Estudiantes por Copas Nacionales del torneo argentino. A Boca no se le daban los penales. Bueno, ayer, a pesar del momento Aranda, que creo que está bien, sí. Está bien la que hizo. El arquero se la picanteó y él quiso demostrar ser más guapo y está bien.
2: Ayer hablamos, la rompió.
3: Más allá de eso...
2: En el partido la rompió.
3: Seguro.
2: Penal, está bien, sí.
3: Lo que hizo con el penal no opaca para nada lo que hizo en el partido.
2: Si lo hacía también era un fenómeno.
3: Y si lo hacía era un fenómeno, olvídate. Eso también hay que tenerlo en cuenta, porque qué mal pateó el penal. Bueno, si el arquero se tiraba al otro lado un poquito, era un golazo, así que...
2: ¿Cuántas veces se tira para un costado? ¿Te imaginás? Por eso se calentó el arquero,
3: claro.
2: Y reaccionó de esa manera.
3: Sí,
2: también,
3: sí,
2: ¿no?
3: Los penales también generan esa situación donde las opiniones a veces están más allá y depende de las circunstancias la opinión o no, así que preferible, yo por lo menos me abstengo a la opinión y listo.
2: Si quedábamos fuera seguramente hubiera sido otro comentario.
3: Hubiera sido, y bueno, que claramente, el arquero igual de O'Higgins, el arquero O'Higgins lo esperó a Blanco en el último penal, y Blanco, ni lento ni perezoso, cruzó el penal como diciendo ya fue, a mí no me va a pasar lo mismo, y Boca clasificó a los octavos de final de la Copa Sudamericana. Dios
2: tenía
3: mío.
2: Preparado los efectos, que tenía todo armado. Tenía todo armado.
3: Y se marchó. Octavo de final de Copa Sudamericana, bien.
4: Y se marchó.
3: Bien. Boca tiene que empezar a pensar de esa manera y tiene que ser una enseñanza para todos.
2: Sí, ¿no?
3: Paso a paso. Yo entiendo que queremos lograr grandes objetivos.
4: Aquí con vida.
3: Sí, arroba Reina entrando al vestuario.
2: Sí.
3: Yo entiendo que queremos lograr grandes objetivos, pero tenemos que volver a la raíz del partido a partido y de... Ok, entiendo que la Libertadores es una obsesión, pero volvamos a la ilusión por la Sudamericana, volvamos a la ilusión por el torneo argentino, porque todo se construye así,
2: ganar
3: paso a paso.
2: Cuando vos
3: construís un castillo, no podés construir el campanario de una.
2: Sí.
3: Tenés que construir las paredes, el primer...
2: Los cimientos,
3: la puerta, poner las aberturas. ¿Viste? No podés construir el campanario de una. Para un poco, ¿viste? Un poco de paciencia. Y bueno, ayer Boca dio el primer paso para eso. Va contra el tremendo Recoleta.
2: Dice que es muy bueno.
3: Que bajó a San Lorenzo.
2: ¿Bajó a San Lorenzo?
3: Sí, bajó a San Lorenzo en la Copa Sudamericana. Será un cruce muy bravo y va a ser en el Bravo Paraguay. Fue primero en su grupo y tuvo buen pasar contra Santos, ya con Neymar en ese momento, y con San Lorenzo en la primera ronda, así que será el rival de Boca en los octavos de final. Instancia en donde también vuelve River a la Sudamericana.
2: Mirá, bueno, perfecto. Señores, el fútbol ya lo vamos a estar metiendo en un rato nada más, con toda la información, por supuesto. Se va armando el viernes, le ponemos un poco de energía con música a estos primeros minutos de un show de radio imperdible. Así nos metemos diciendo en un viernes que tiene muchas cosas para ustedes que queremos compartir. ¿Sí? Arriba, vamos, bienvenido.
3: Arriba.

0: Ahí estamos a viernes, viernes donde está marcado por sus condiciones adversas en lo climático, el anuncio de alerta naranja en gran parte del país con lluvias que pueden ser importantes, viento y hasta granizo. Es decir, un combo como para al menos estar atento, lo que decimos siempre. Puede que sean anuncios para llamar la atención y que no pase nada, pero bueno, el clima tiene estos caprichos, así que sin duda que estamos ante un día donde los canales oficiales del Servicio Meteorológico Nacional están contando para todo el país, ¿no?
1: Gran parte del país, al menos. Correcto. Ciclogénesis, ¿no? Sí, es ni un disco de Génesis, sí, ni un tema de Vox Day. Es fenómeno provoca el choque de dos masas de distinta temperatura.
0: Totalmente.
1: Masa de alta temperatura.
0: Si no es masa del ex. Sí, sí.
1: Correcto.
0: No,
1: saludos.
0: No. Es político el tema.
1: Claro, totalmente. Es un proceso que genera un clima generalmente malo, que provoca lluvias, sí, que provoca tormentas, y por este ciclogénesis está marcado gran parte del país, iniciando por el norte de la provincia de Buenos Aires. En adelante, en la zona de Tres Arroyos, alerta amarilla, pero para La Plata, para Junín, para Buenos Aires, alerta naranja, que indican fenómenos meteorológicos peligrosos para la sociedad, para los bienes, para el medio ambiente. Así que para tener recaudos y para tener cuidado por estas fuertes, fuertes lluvias que también llegarían a Tres Arroyos, probablemente en menor medida que lo que llegará en La Plata, en Buenos Aires.
0: Y en gran parte de la costa atlántica también se está anunciando. 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
0: Bueno, hablamos del final de las vacaciones de invierno, ¿no? Va llegando el cierre de esta parte del año, concluye una parte de este 2026, para luego sí entrar en el tramo final, ¿no? De un año que va en búsqueda de un agosto que está muy cerca, solo a horas nada más. La pregunta es, ¿cómo se cierra estas dos semanas en casa? ¿Saldo a favor? ¿Cansancio extremo? ¿O festejo porque el lunes vuelven a la escuela?
1: ¿Se gastan las últimas fichas de festejo?
0: Ya, quiero escucharlo. Y más en un viernes donde se anticipa al menos gran parte del día, y por la tarde más fuerte aún, lluvias importantes, ¿no?
1: Tormentas fuertes durante la mañana, durante la noche, lluvias aisladas por la madrugada, máxima de 14, mínima de 9. Entre
0: muy bien, nos va poniendo el clima todo esto porque es viernes, y la verdad que la música ayuda, la música alimenta a estar mejor aún, mirá. ¡Epa! ¡Mirá! Se viene la vuelta al cole, ¿no?
1: Claro.
0: ¿A vos te costaba después de las vacaciones,
1: sí,
0: o no? ¿Querías volver al cole o no?
1: Y era difícil.
0: Casi ninguno quiere volver al cole,
1: ¿no? Era muy difícil.
0: Hay algunos que sí, pero no todos.
1: Sí, me costaba mucho menos las vacaciones de verano, que claramente después de 3 meses ya no sabías qué más hacer. Y bueno, volvías a la escuela, ya está, como diciendo, está bien, vuelvo.
0: En invierno se va mucho más rápido.
1: En invierno
0: rápido,
1: era todo, mucho más rápido.
0: Claro,
1: ni hablar,
0: claro,
1: me costaba una barbaridad. Los días empezaban a ser más oscuros, era difícil. Che, está oscuro el día hoy, está bravo. Menos mal que ganó Boca, hermano. Menos mal que ganó. Me estoy dando cuenta que era un partido verdaderamente importante,
0: sí,
1: porque había tanta gente pendiente de.
0: Imagínate
1: que
0: hoy un papelón, no, Boca, no puede ser. Esto.
1: Pero como ganó Boca, no sale en muchos lados.
0: Y Román y lo otro,
1: claro,
0: y aquello.
1: Claro, qué bárbaro.
0: Qué yo,
1: te voy a decir algo de Paredes y de Aranda. Me gusta que sean un poco canchero, un poco guapo. Me gusta. Hay cierta prepotencia que yo valoro porque el equipo se cae a pedazos.
0: ¿Vos viste que Aranda no?
1: Hay que ser guapo en un equipo que se cae a pedazos. Porque guapo en un equipo que juega bien, somos todos.
0: Sí, sí.
1: Pero guapo en un equipo que se cae, Hay que serlo.
0: ¿Viste que Aranda le pegan, pega, come chicle y no dice nada? Sí. Jamás se queja por nada. Le pegan aquello. El tipo arranca, se levanta y no dice nada. Y,
1: me encanta.
0: Y va, señores, señores, el fútbol, la vida, la música, la radio encendida para llegar al viernes. ¡Oh! Me gusta ese ritmo. Me gusta cuando uno va sintiendo confianza de que llega el fin de semana. Que la previa está en movimiento. Viernes, viernes.

0: Bueno, a ver, llegó al país, sí. Finalmente, Rosalía, tiene más custodia que Trump en el país, ¿no? Las fotos de la llegada en medio de un fuerte operativo de seguridad.
1: Sí.
0: ¿Tiene miedo de que hable, que diga algo que complique demasiado, ¿no? Porque todas las veces que dijo algo se
1: tremendo.
0: Le complicó. Primero, la polémica del TikTok con Mia Khalifa, con el triunfo de España. Después en Chile, cuando ve una camiseta argentina y quiere quedar bien con un argentino y es abucheada, silbada. Y después encima en un momento del recital en concierto, como diciendo, ahora sí, digo, me voy a olvidar un poco de todo esto y voy a ponerle un clima de fiesta diciendo, voy a hacer temblar todo Chile. Y ahí,
1: terrible.
0: Peor todavía, decir.
1: Terrible.
0: Justo hablar de temblor en Chile, como decir, no pego una. Así que bueno, espero que acá en el Movistar Arena tenga conducta, ¿no?
1: Ya se llegó, bien. Ya está en Buenos Aires, fue su llegada en medio de un fuerte operativo de seguridad, pero parece una criminal, ¿no? Tampoco para tanto, qué sé yo. Llegó capucha, mirada muy atenta, o sea, si vos ves la foto, más allá de que seguramente viajó mucho en avión y debía estar recién levantada, tiene una mirada como de, bueno, espero que no pase nada, atenta a todos los rincones, que esté todo bien.
0: Ayer contaban los periodistas apostados en el lugar que pasaba gente o iba gente a gritarle a los seguidores. Barbaridades, como diciendo, ¿qué están haciendo acá con esta anti-argentina? Que yo, como, es como que tratando de ponerle un clima adverso a su llegada, ¿no?
1: Impresionante. Es eso, lo ¿no? cierto es que va a tocar en el Movistar Arena, ¿cuándo? Mañana por primera vez.
0: Sí.
1: 1, 2, 4 y 6 de agosto van a tener a Rosalía en el icónico Movistar Arena, las primeras dos funciones, este sábado y este domingo. Yo creo que igualmente las funciones van a reventar, el show va a estar espectacular. Y seguramente se va a dar alguna declaración extensa,
0: sí,
1: no
0: claro.
1: muy extensa, pero seguramente mucha gente estará atento a eso. Igualmente, ojalá la rompa, pero estaremos atentos a lo que diga, porque si dijo cosas en Chile y suele expresarse de esa manera en todos sus shows, bueno, en Argentina seguramente no será la excepción.
0: Bueno, habla todo el país, la mano derecha de Coudet. ¿Cómo estás, Paul? Bienvenido.
2: ¿Qué tal? Buen día, Roberto. Perfecto. Buen día, pibe cantor.
0: ¿Cómo estás? ¿Bien? Sí.
2: Bien,
0: sí.
2: Digo el desayuno que hay espectacular.
0: ¿Viste lo que es?
2: Que hubiese sido si hubiese ganado Higgins.
1: No.
2: No quiero ni pensar lo que hubiese sido desayuno.
0: Sí, yo también, no quiero ni pensarlo.
2: Y pregunto.
0: Sí, pregunte.
2: ¿Cuánto dura un show de Rosalía?
1: 2 horas, se me ocurre.
2: ¿Y pero qué trae artistas invitados a que canten?
1: No, pero tiene una discografía extensa.
2: ¿Sí?
1: Viene a presentar un disco nuevo, pero entiendo tu postura. Yo creo que 2 horas puede durar.
0: No será,
2: porque ¿cuánto éxito tiene de 2 minutos cada uno?
0: La perla, este que
1: la
0: pasamos
1: perla.
0: Un ratito, hay dos, claro, por eso digo, la perla, justo claro, la perla.
1: Que dicen que se inspiró en
0: Parecheto y todo, claro. Supone, de todo el lugar.
1: Habría que llevarle, ¿no?
2: Tenía esa inquietud, porque digo, por ahí, capaz que no es para tanto, son 15 minutos de show y ya está.
0: Esto es un tema cuando presenta un disco nuevo. Mirá lo que le pasó a Fito.
2: Sí.
0: Presentó un disco nuevo y los mismos seguidores silbando como diciendo, no, flaco, no vinimos a escucharte para cantar a lo
2: canta
0: nuevo.
2: Giros,
1: canta mariposa técnico, lo que me tengo que ir.
0: Toda la mañana que
1: qué
0: vine,
1: bárbaro.
0: Bueno,
1: Rosalía viene a presentar Lux, que es un disco nuevo, pero sí, la duración promedio de las canciones. Veo 3 minutos, hay muchas canciones de 2 minutos y pico, y eso es verdad, pero bueno, 18 temas, a razón de más o menos 3 minutos por tema, ya tenés una hora por lo menos con el disco nuevo.
2: Ayer estuve mirando tele un ratito al mediodía, y había un programa de estos de espectáculos,
0: ¿no?
2: Y había una fans, y había...
0: Sí.
2: Y había un periodista de creo que era en el programa de Intrusos.
0: Sí.
2: O no se llama más Intrusos, ahora no sé cómo es.
0: Está bien. Sí.
1: O sea, recibiéndola.
2: No, ni siquiera recibiéndola, porque estaban enfocando la suite presidencial del hotel en donde está alojada, una fan sacando fotos y esperando que se asome, y un periodista que estaba ahí dando vueltas esperando
0: pajones.
2: Que pasa. No, tremendo.
0: Ese pajón,
1: increíble.
0: Bueno, ¿qué va a hacer,
1: Y podría haber dicho... bueno, la invito al hotel, a la fan, pero no lo hizo. El chabón era el peor.
0: La invito a desayunar hoy, por lo menos. 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
0: Bienvenidos a la mañana de los éxitos, bienvenidos a la mañana con más energía, a la mañana con más música, con más amigos, con más presencia, con juego, con toda la información, con todo lo que va apareciendo en los titulares, la ciudad, la zona, en la Argentina, todo pasa por esta mañana que llega para quedarse. Con vos que estás ahí intentando preparar tu día de trabajo, con vos que estás de vacaciones, en casa, viendo qué pasa si finalmente cae lluvia, sabiendo que el día va a continuar de la misma forma. Señoras y señores, bienvenidos a este show que le pone clima, le pone ritmo con ella, Lady Gaga.

0: Ahí estamos en vivo, en la 105-91.5, la gente que se está comunicando. Atención a las mamás y los papás, si tuvieran que ponerle un título de película a estas dos semanas que pasaron con los chicos en casa, ¿cuál sería? Queremos saber, la verdad, como decimos, ¿cuántas veces en estas dos semanas escucharon la frase "estoy aburrido"? Estoy aburrida, ¿no? Bueno, llueve, hay que encerrarse. ¿Quién se queda con el control remoto en casa? Esta semana, ¿no, Paul?
1: Si no me equivoco, Roberto, sí. Había una canción, creo que era de Grace Jones, que se llamaba "Gracias a Dios es viernes".
0: Es muy buena. Bueno, acá dice, ¿vos sabés qué? Acá dice Ceci, hola gente. Yo solo voy a decir una cosa. El domingo a la noche le preparo el uniforme, la mochila, la zapatilla y si es posible lo llevo a la escuela a las 6 de la mañana. No doy más, me caminaron por las paredes en estas dos semanas. Bueno, sí, sí. Acá habla, dice Antonio, un papá sobreviviente. Mis hijos de 8 y 11 años descubrieron que aburrirse es un deporte olímpico. El lunes cuando suene la alarma del colegio voy a hacer un asado para festejar. Bueno, me gusta que le pongan un poco de humor de chispa a este viernes. Vamos.
2: 52-73-30. Hola chicos, buen viernes, qué hermosa lluvia. Me rompe un poco el cronograma para salir en bici, pero bueno, es muy linda la lluvia. Está lloviendo en Tres Arroyos. Me deja de decir lo de la ciclogénesis de vuelta, que lo dije, pésimo. Déjame redimirme un poco.
0: ¿Por qué? ¿Qué pasó?
2: No, porque lo dije horrible.
1: Pará que voy a borrar.
2: Pará. No, claro, borrar. Ahí, ¿qué es el ciclogénesis? Porque de repente es una palabra que escuchamos como si fuera mundial, que lo escuchamos durante todo un mes.
0: Hemos charlado,
2: y de repente, ¿qué quiere decir ciclogénesis? Se provoca cuando chocan masas de aire de diferentes temperaturas y genera mal tiempo generalizado. Sí. En Tres Arroyos puntualmente se pronostican tormentas para la tarde-noche, ahora ya está lloviendo, con ráfagas de viento de hasta 50 kilómetros por hora, mejoraría por la madrugada. Del dicho al hecho hay un largo trecho, pero por lo menos ya están avisados de la tormenta que se puede venir.
0: Bueno, perfecto. Claro, después está la opinión de los abuelos. Chicos, yo soy abuela y la verdad me da una pena bárbara que terminen. Tuve a los dos nietos toda la semana, me desordenaron la casa, me llenaron el living de juguete, pero qué silencio feo va a quedar el lunes. Yo por mí que sigan de vacaciones un mes más, claro. Es la mirada distinta, ¿no? De los papis y de los abuelos.
2: Claro.
0: Bueno, acá mamá de tres de trabajo, no te voy a mentir, dice, desarmamos el sillón para hacer chozas mil veces, pero me encantó no tener que correr a las 7 de la mañana con el frío. La parte del despertador la voy a sufrir muchísimo el lunes, ¿viste? Por eso cada uno tiene su...
1: Claro,
0: su
1: ese análisis de los abuelos es como el análisis que hizo Pibe Cantor con el penal de Aranda. Si Boca hubiese quedado afuera, el discurso hubiese sido distinto quizás.
0: No, pero es lindo que venga, claro, que venga la nietito.
2: Ni hablar.
0: Que venga Renatita. Ay, a casa ya.
1: Te da vuelta
0: no
1: todo.
0: Sé, sí, claro. Pero bueno.
2: Vos lo analizás desde el que tiene a los tres todo el día.
1: Claro.
0: Es el momento para aprovechar.
2: Claro.
0: Está bien, por eso cada uno con
1: dos semanitas son dos semanitas.
0: Dos semanitas son semanitas. 9:49 en la República Argentina. Estamos en vivo.
2: Sí.
0: Atención, dos latinitos, ¿te parece? Dos latinitos que marcaron, ¿sí? Mirá, y dos temas que marcaron un momento. A ver si este lo conocen. Estoy seguro que más. Lo han hasta bailado de una época,
2: ¿eh? Ah, bueno.
0: Ahora más movidito.
2: Yo confío.
0: Le dimos ritmo porque es viernes. Mirá,
2: bueno,
0: escuchá.
2: Me obligaste a salir a la pista.
0: Escuchá,
2: voy.
0: Mirá. Old

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Bueno, a ver, las 10 de la mañana, 2 minutos. Quiero tomarme este instante para decirles que hay gente que no solo trabajó en la ciudad, sino que ayudó a escribir su historia nocturna. Y con esta persona pudimos dar esos primeros pasos en las noches de Moreira, lugar que todos deben recordar, donde hacíamos desfiles de moda, matiné, presentábamos bandas, grupos en vivo. Acá está, mirá, Arturo, con esto abría y cerraba el boliche. Primeros tramos para 2001 y luego Moreira. Fueron nombres que acompañaron a Naldo Re, quien hace horas ha partido de nosotros. Hoy nos toca despedir a alguien que durante muchísimos años fue el dueño de la noche, el artífice de tantos encuentros, de mucha gente que seguramente nos está escuchando por estas horas. Un hombre conocido por tener muchas anécdotas y madrugadas inolvidables al frente de uno de los boliches más emblemáticos. Como decíamos, 2001 y Moreira. Después los tiempos fueron cambiando, se reinventó para seguir acompañando a tantos amigos con su clásica burguesería, cafetería en el sótano, ¿se acuerdan? ¿Cuántas noches, por favor, en Sancho Panza? Donde, digámoslo también, ¿no?, se comían unas hamburguesas espectaculares. Se fue Naldo, alguien que supo cómo hacernos pasar buenos momentos en cada momento, en cada etapa de la vida. Desde este micrófono y de parte de quienes habla, de tantos amigos que por ahí no tienen el medio cómo hacerlo y que seguramente estarán pensando lo mismo, el mayor de los abrazos y un hasta siempre lleno de gratitud a una leyenda de la noche y para toda una generación. Para su esposa Cristina, para sus hijos Cecilia, para Mariano, nuestro acompañamiento en este momento de dolor, y a todos nuestro abrazo fuerte, el respeto, el cariño y el deseo de un buen viaje en esta etapa. Y gracias por todo, ¿no? Siempre quedará entre nosotros la presencia de Naldo Re. Muchas gracias.

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0: Ahí estamos, ahí estamos. Viernes. Bueno, con mucha gente. Seguimos con esto de que está pasando con las vacaciones de invierno, ¿no?
1: Sí.
0: Bueno, reportes del Frente de Batalla, me dice. Aquí leo, 2 semanas inventando, paseos ahorrando para los fichines y el cine. Y el fin de semana, encima de cierre, llueve. Mañana los encierro a todos en la cocina a amasar panqueque, porque si no, me matan en el living. A cocinar, chicos. Son de cocinar en el living, se aprovecha. O hacer trabajos manuales también.
1: Claro.
0: Esto sucede, definitivamente.
1: Vení que tengo que hacer una repisa. Y ahí aprendes a hacer una repisa y te queda para siempre.
0: Sí.
1: Qué bárbaro. 52-73-30. Está muy bueno que los chicos tengan su descanso, nos dicen, de la escuela. Yo tuve a mi nieto todos los días y varias horas. Dibujábamos, cocinábamos, paseábamos en bici. Los padres trabajan casi todos y se les complica cuando los tienen que tener. Y ahí el momento abuela que sale a relucir y genera alegría sin fin y recuerdos imborrables.
0: Acá Esteban dice, mi plan para este fin de con lluvia, chicos encerrados, es simple, negociar diplomáticamente con quien agarra el control remoto antes de que termine en guerra civil.
1: No.
0: Deseame suerte, deseo suerte. 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
1: Buen día, chicos. Mi nene en sus vacaciones de jardín se quedó en casa porque estuvo con refrío, así que los planes fueron múltiples. Gracias, que le gustan los libros, eso ayudó muchísimo, nos dice Mati. Abrazo grande para el equipo, abrazo grande allá para Mati también. Buen día, chicos, feliz viernes para todos. Un nombre de película para estas vacaciones, La Odisea, nunca más actual.
0: ¡Ah! Está muy
1: buena. 2 semanas en el inframundo, qué bárbaro, me vuelvo loco con los mensajes al 52-73-30. Ustedes nos cuentan cómo están terminando estas vacaciones de invierno.
0: Me gusta ese título de película, de película de estas últimas 2 semanas. Escuchá esta, dice, yo sobreviví a las vacaciones de invierno gracias al invento de los fideos con tuco y las películas de los 90. Hoy cerramos con pochoclo.
1: Bien.
0: Pato nos pone fin de semana de lluvia, o al menos hoy, mañana, ya compré harina y dulce de leche, no se habla más del tema. Pepa, epa,
1: qué
0: mirá,
1: lindo.
0: Vamos todavía.
1: Me gusta.
0: Sí, acá dice, yo llamo la perla y otra cosa mariposa.
1: Claro.
0: Al 430222 y que mande masita de confitería, sándwich triple. Me enteré por ahí.
1: Sí.
0: Y me dolió, te digo. Esto lo voy a contar públicamente. Porque uno de los responsables de la perla iba a mandar facturas hoy. Pero todo dependía de un resultado.
1: Mirá.
0: En realidad justo enganché a uno de los socios, que es el que va del otro lado.
1: Y
0: tenía que haberme inclinado por el otro. El otro no se dio cuenta, por supuesto.
1: Claro.
0: Pero este que es más atento, está ahí a la expectativa, tenía todo preparado. Y venía con un mensaje, con una gallina afuera, no sé, bueno. En realidad, yo anoche recibí 2 mensajes, te digo, francamente. 2 hinchas de River.
1: ¿Durante el partido?
0: No, del final del partido.
1: Bien.
0: Como diciendo, no, cómo sufrieron, como diciendo. 2 hinchas de River. Yo la verdad digo, viste, cuando vos tenés que pedir disculpas. Yo digo, pero ahora, querer intentar cargarme 2 hinchas de River con este presente es durísimo, te digo, ¿no? ¿Qué opinás vos, hincha de River?
2: No, yo me guardé a silencio, viste, que mensajes míos no llegaron.
0: Vos tenías todo un arsenal preparado para hoy. Tenías todo un arsenal. No te hagas que no sabes nada.
2: Bueno, por ahí me sirve para la semana que viene los memes.
0: Ah, bueno, no. No, pero ya no es lo mismo. Ya estamos en octavo final.
1: Ya es otra cosa.
0: Dios dirá, Dios proveerá mañana.
1: No, es otra cosa.
2: Por la puerta grande que hizo Riquelme iban a salir por ahí, qué sé yo. Había un montón de material.
1: Bueno, qué bárbaro.
0: Tranquila, hay que esperar. Hay que tener paciencia.
2: Había mucho material.
0: Hay que tener paciencia.
1: Bien, sí. Flores, loco. Muy bien, Flores. Sí. Qué buen ingreso. Me gusta cuando entra desde el banco, porque genera una revolución. Es un revulsivo que gambetea y que saca agua de las piedras, verdaderamente. Buena aparición de Boca.
0: Exacto. Che, ¿qué va a decir Javier Mainangeli hoy a tarde? No tiene material, dice por acá. Va a ser programa igual acá.
1: Bueno, ganó Independiente.
0: Se le ríe en la cara.
1: Ganó Independiente, pero no sé si le gusta tanto que gane Independiente o que pierda Boca. Habría que preguntarle.
0: No, yo olvidate que pierda Boca.
1: ¿Vos sí?
0: Sí, pero ¿sabes
1: pero qué? Pero yo soy hincha Independiente.
0: No, pero a él no importa. Él quiere que pierda Boca. Él tiene un título, un lema en la vida. Pierda Boca. Es más, me lo ha dicho a mí no importa nada.
1: Mirá.
0: Es más, digo, si tenés que jugar la final de la Copa del Mundo con Independiente y pierde Boca, yo quiero que pierda Boca.
1: Ahora,
0: yo te juro, lo único que me arrepiento, no me arrepiento muchas cosas en la vida. Sí me arrepiento haber estado saltando conmigo en la esquina cuando salimos campeones del mundo. Dice, mira lo que es esto, una fiesta, una alegría. Saltaba conmigo. Saltaba conmigo. Y por dentro me decía, estos hijos de
2: Revin. Ese rumor me llegó, ¿eh? ¿Verdad?
0: No, te lo juro por lo que más quiera. De verdad. No tengo la. Viste cuando vos decís, qué lástima,
2: no hay registro
0: del momento. Porque claro. Si no suena Zanata, y te juro que no, ¿eh? Posta, porque más, debo tener testigo en ese momento porque me abrazaba, me decía, qué linda fiesta. Casi hasta emocionado. Me vendí un acting, una película que yo me la creí, pero ni Marlon Brando en su mejor momento pudo actuar así, ¿eh?
1: Qué bárbaro.
0: Una cosa tremenda, sí, ¿eh?
1: Cositas que han pasado en el fútbol argentino, ganó Independiente Rivadavia. Ganó Vélez, ganó Independiente, ganó Atlético Tucumán. A Boca, ya que veníamos con Boca, le toca el domingo con Newell's, pero es un partido correspondiente por la tercera fecha. El partido de la segunda fecha, que es la que se está jugando ahora, a Boca le toca el miércoles próximo. Los líderes, Vélez en la zona A y en la zona B, Argentino, ambos con 6 puntos.
0: Muy bien, señoras y señores, se terminan las vacaciones. ¿Qué pasó? Último día, se viene un fin de, al menos hoy y mañana, con agua. ¿Qué se dice de estas dos semanas? ¿Cuál sería el título de la película de estas dos semanas? ¿O cómo lo vivieron? En tres palabras, o mandanos una foto de tu combo ideal para este fin de encierro. Yo qué sé, vean, todo puede pasar. Último tironcito de las vacaciones de invierno. Hay mucha gente que está escuchando. Ya están contando las horas y los grandes también, no nos engañemos. Pero bueno, el pronóstico dice que el fin de semana se viene con algo de lluvia, al menos hoy y mañana. Así que hoy queremos saber cómo se despiden de estas dos semanas y cuál es el plan oficial para guardarse en casa cuando caigan las primeras gotas. Ya estaba cayendo la primera gota hace un rato, ¿no?
1: Sí.
0: Pero no mucho más que eso.
1: No, hubo una lluvia tenue, débil, que igualmente por el tiempo y su consistencia se hizo sentir, pero ya ha frenado. Volvería para el mediodía.
0: Ahí vi algo de Dai, después le voy a contar algo más, que está haciendo el crochet ahí por ahí, está tejiendo el crochet. Bien, bien. ¿Qué, la lana que la parten, la abren así para que quede más fino? Viste que al crochet se puede hacer con lana común, o podés abrir la lana y te sale.
2: No tengo ni idea, ¿no?
0: No tengo ni idea. ¿Qué te dice? 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
0: Estamos en el fin de semana que cierra las vacaciones de invierno, las 105, como siempre, de buen humor en la previa.

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1: Ahí estamos en vivo en los estudios de la 105, la radio de tus éxitos. Bueno, a ver. Viene sumando seguidores, hace buena música, se los escucha muy bien. Parte de su música circula un montón y la respuesta de la gente es tremenda. Está Adrián Pafundi por acá, que tiene que ver con Adrián Pandilla. ¿Es así? ¿Cómo estás? Bienvenido, amigo.
2: Buen día, ¿cómo les va? ¿Todo bien?
1: Bueno, para quien todavía no pudo reproducir tu música, si tuviéramos que definir el sonido de la banda en tres palabras o sensaciones, ¿cuáles serían? ¿Qué onda puntualmente hacen ustedes? Porque por ahí digo, es pop, pop urbano, es punk, es música electrónica, indie, no sé, sobre la marcha preguntarte a propósito, ¿qué influencia o qué artistas sienten que son el faro cuando se sientan a componer algo?
2: Bien, bueno, buen día.
1: Un montón muchas de cosas, gracias, ¿no?, por invitarnos. Demasiado por la hora, demasiado, ¿no?
2: Voy pensando a la vez.
3: Está bien. Como cuando sí. Scaloni le dicen, bueno, una pregunta.
2: Bueno, mirá, te respondo la primera, ¿qué música o con dónde se podría encasillar? No sé si en un género, sí. Pero te puedo decir tres, que son los que nos gustan y los que nos representan por ahí, que es rock, sí, pop y música electrónica.
1: Ajá. Eso bien, sí. bien. Epa. Sí, y cómo, a propósito, ¿cómo nace una canción de la banda? Digo, ¿hay un compositor principal o entran con una idea y entre todos van dándole forma?
2: Sí, mirá, en realidad el proyecto es un proyecto solista mío que vengo hace un montón de años tocando.
1: Ajá, está bien.
2: Y cuando me vine a vivir a Tres Arroyos en el mediados de 2019, por ahí o principios del 2019, sí. Empezamos a trabajar con mis compañeros de hoy en día también, así que ya empezamos a funcionar con una banda. En realidad yo hago la composición como estructural, ajá, lo llevo a la sala y ahí cada uno mete su aporte. Bueno, y ahí nace la canción. Digamos, la trabajamos en sala bastante, está pero bien. Como que soy el principal compositor de la estructura.
1: Sí, y hoy que todo va tan rápido, digo, en las redes, en las plataformas, ¿cómo trabajan la estética, la imagen de la banda para acompañar lo que suena?
2: Bien, buenísimo, me encanta esa pregunta. Porque bien, ahí, venimos hablando siempre, viste, de la IA y demás, que sí. Por lo general el flyer que se ve ahora está hecho con IA.
3: De una. Sí.
2: Bueno, nosotros tenemos... por fortuna al ruso, a Gustavo Sabatini en el grupo, sí, que toca claro. Teclado y sintetizadores y demás.
1: Muy bueno, de Plan B, ¿no?
2: Toca Plan B, claro. Y bueno, él es artista visual también, así que todo lo que tenemos hecho está hecho por él, diseñado, digamos, en una compu.
1: Bien ahí, bien.
2: Un poco, no sé si decir tan antigua, pero... No,
1: algo más manual, más...
2: Claro, hecho un poco más, con un poco más de sentimiento, sí, quizás.
1: Exacto, ¿no? Me gustó eso. Me gustó, nos devolvimos la gentileza. Sí, me contaban la recepción de la gente en los shows, que realmente es muy cálida. ¿Qué es lo más loco o lindo que les dijo un oyente, un fanático, después de un recital? ¿Hay algo para contar de
2: sí,
1: eso?
2: Sí, sí, yo creo, a mí me parece siempre una locura que nosotros apostamos a tocar nuestras canciones.
1: Sí.
2: No tocamos covers ni versiones, por lo general siempre nuestra lista está hecha por nuestra música, igual que los compañeros acá, y para mí lo más loco es que canten las canciones, digamos. Ya con eso no hace falta que digan nada porque
1: es la perfecta devolución.
2: Un montón, ¿no?
1: Claro, un montón, totalmente.
2: Pero sí, nos han dicho un montón de cosas re lindas, así hasta que le alegrás el día a una persona con una canción o que le modificás un momento de su vida, ya es una locura.
1: ¿Tenés algún ritual o alguna cábala, qué sé yo, infaltable antes de subir al escenario o no? ¿Soy de lo que entra?
2: No, yo soy por lo general una persona recontra ansiosa, o sea, me agarra eso, una ansiedad que ya quiero tocar, o sea, no puedo esperar a que llegue la gente y todo.
1: Está bien.
2: Pero sí, como cábalas así no.
1: ¿Hay alguna canción que cuando arranca, cuando comienza a sonar, la gente explota o cambia al menos la vibra de ese momento? ¿Lo sienten?
2: Sí, sí. De hecho, ahora terminamos de trabajar un audiovisual, que es nuestra primera sesión en vivo, digamos, que hicimos cuatro canciones, Y las cuatro canciones que elegimos, excepto una que es nueva, que no está en ningún disco,
1: sí,
2: están pensadas en las canciones que vemos que la gente responde más o canta más o les gusta.
1: Está bien.
2: Bueno, así que estamos en eso. Próximos a presentarlo.
3: Grabaron en el Polideportivo una sesión impresionante.
1: Algo de eso me llegó, claro.
3: La pueden escuchar en sus plataformas. ¿Cómo fue la experiencia de grabar en el Poli, que es ya un venue icónico de la ciudad?
2: No, tremendo. En realidad teníamos otra idea, en principio, que se nos pasó la época porque queríamos hacerlo en una terraza específica acá de la ciudad. Nos costó un montón conseguir el permiso, que nunca lo terminamos de conseguir, pero toda la gente, la mejor en realidad, que nos estaba dando una mano, pero bueno, era difícil conseguirlo. Y después quisimos hacer algo de noche y que no se vea el contexto. Por ahí sí, está hecho en el Poli, que se van a dar cuenta que es el Poli, todavía no lo estrenamos al audiovisual, se van a dar cuenta del Poli por el piso y por las pantallas de, de básquet, de no sé cómo se
3: los
2: llaman.
3: Los marcadores,
2: se ven ahí también. Pero bueno, la idea era generar un infinito oscuro.
3: Tremendo.
2: Alrededor.
1: Bien,
2: y nosotros
1: bien.
2: Estar iluminados, bueno, que la iluminación la hizo Nacho, que es un chico de azul, que tremendo. Que y Un Camino Hasta Vos, la productora, hizo toda la parte de la imagen. Así que quedó zarpado.
3: Bien ahí.
1: Bien.
3: ¿Fecha para estrenarlo?
2: Y próximamente, mirá, estamos terminando de definir dónde va a ser y vamos a hacer una proyección pública, gratuita.
3: Bien ahí.
2: Será el próximo finde o el siguiente y después ya lo cargamos en todas las plataformas y demás.
1: Adrián, hay una canción, digo, que no sea de ustedes por ahí, que no, no escribieron, que te hubiera encantado componer, digo, un tema que se te venga rápidamente a la mente. Mirá, si me hubiera inspirado con este tema sería qué sé yo, súper súper feliz y tendría la autoestima allá arriba. ¿Hay algún tema que decís, qué bueno que hubiera sido haber creado tal o cual canción?
2: No se me viene una a la cabeza, pero te puedo decir que es una de Gorillaz.
1: Bueno, por eso,
2: por ejemplo. Que ahora estoy escuchando mucho el disco nuevo de Gorillaz.
1: Está muy bueno, sí, escuché algo.
2: Y me parece alucinante. Bueno.
1: Sí, Adrián, ¿dónde los puede buscar la gente? ¿En red, en plataforma, para escucharlo y seguirle un poco el rastro?
2: Sí, bueno, por ahí digo Spotify porque creo que es lo que más la gente reproduce, pero estamos en todas las plataformas como Adrián Pandilla, en Spotify, en YouTube, Bandcamp, Apple Music, Deezer, en todas.
1: Bueno.
2: Y después en Instagram, que es solo la única red social que usamos, Adrián Pandilla.
1: Bueno, un gustazo tenerte. Sin duda, escuchando como suenan, sin duda, que el futuro es importante. Así que a seguir laburando, escribiendo música que sin duda van a ir construyendo un camino importante. Así que un gusto que sigas muy bien.
2: Bueno, muchas gracias a ustedes. Buen día.
1: Vamos, Adrián Pafundi en los estudios de la radio. Dale.

0: Bueno, que la gente ahí está, poniéndole humor. Hola equipo, miren, yo amo a mis hijos con el alma, pero el lunes cuando cierre la puerta del colegio voy a tirar papelito. Me encanta, dice, voy a tirar papelito picado. 2 semanas, ¿de qué comemos? ¿A dónde vamos? No hay wifi.
1: Estoy aburrido.
0: Necesito volver a trabajar para descansar. Bueno, cada uno dejando su opinión. 527330. Saludos para Nadie y para Alicia que nos están escuchando. Dice, nos encanta realmente que estén ahí en vivo con todos nosotros. Cada mañana nos levanta el ánimo. Gracias, muy amable. Bueno, estaba pedido la versión de los Stones que presentamos hace horas nada más, que hacen el tema de Amy Winehouse. Así que va a estar sonando un ratito. Y lo nuevo de Madonna también por ahí.
1: Yo de 527330, los estamos escuchando y los estamos recibiendo. Hola.
0: Hola.
2: Hola, buen día, Robert. Bueno, feliz viernes. A toda tu banda.
0: Sí, señor.
2: Felicitaciones.
0: Gracias,
2: mi amor. Dream Team que tienen. Aguante los penales, carajo.
0: Sí, la caída.
2: Sí. Buen viernes para todos.
0: Barraca.
1: Claro, un hincha de Civi.
0: Hay que llamar, hay que ser hincha de River para entrarle a un hincha de Boca así, Hay que tener optimismo, decisión, valentía, ¿no?
1: Sí.
0: Mamita,
1: gallardía. Querida,
0: ¿no? Sí. No hables de gallardo, por favor.
1: Perdón. Hola, Karina, que al 527330 nos dice, si mi fin de semana, si las vacaciones de invierno fueran una película, sería La Bella Durmiente, porque es lo único que hacen mis hijos, duermen todo el día.
0: Me encantó ese título de película, ahí. 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
1: 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Y ahí vamos a estar.
0: Bien, me encanta. Nos encontramos ahí. Me gusta.
1: Así
0: vamos.
1: Que en nuestras redes, Grupo 105 Oficial.
0: Va a haber ahí,
1: en Grupo 105 Oficial, el reflejo de los primeros instantes de Baiano en Tres Arroyos.
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0: 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Qué lindo, ¿no? 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
0: Buen día, chicos, acá Papá de 13, el balance financiero de estas 2 semanas dramático. Me gasté la vida en fichines, pochoclo, paseo, y para rematar este fin de me llueve hoy y mañana, no puedo creer, así que me quedé presupuesto 0 y 3 pibes encerrados. Sale el torneo de ludo y carta. Bien, ves cómo salen, buscándole la inventiva, cómo salen los juegos de otra época, está
1: sí,
0: bien.
1: Señor.
0: Dice Lore, por acá mi casa en este momento parece una zona de desastre. Hay carpas hechas con sábana en la cocina, almohadón en el pasillo y legos que piso descalza desde el martes. Si este fin de llueve, ni limpio, me sumo al caos. Bueno, como que están entregados algunos papás, ¿no? Diciendo, y bueno, ya hacemos lo que podemos.
1: Y 527330, otros como Pau.

Che, bueno, ellos grabaron y grabaron esta canción que a más de uno lo sorprendió. Por la parte que hicieron una buena versión de los Rolling Stones, mirá. El tema de Amy Winehouse suena en la 105 en este viernes, previa del fin de semana. Lo más nuevo sonando por aquí, la 105, la radio de tus éxitos.

0: Qué dos artistas que volvieron, ¿no? Volvieron al disco. Hablo de los Stones, hablo de Madonna. Qué bueno es volver a escucharlos y la verdad, suenan muy bien los dos, ¿eh? Suena bárbaro.
1: Una vigencia espectacular.
0: Totalmente. 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
0: 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Ahí está Claudia, está nuestro amigo Javier. ¿Cómo habrá pasado?
1: ¡Epa!
0: anoche, amigo Javier, hombre que sabe, aparte de,
1: sí,
0: sabe, la tiene clara.
1: Lo ve con ojo técnico, con ojo clínico, con mucha sabiduría, conocimiento.
0: Me ha marcado un par de cosas que después se han ido dando. ¿Viste cuando me dijo, si pasa esto, ojo que esto, y después te opina sobre esto, lo otro?
1: Sí.
0: La verdad, un fenómeno, ¿eh? Un buen técnico y buena gente, por sobre todas las cosas.
1: Vamos todavía.
0: Y buen empresario.
1: Vamos.
0: Buen amigo.
1: Y persona que trae buena suerte también, sí, ¿viste? Que hay personas que traen buena suerte y personas que tienen una energía a descifrar. ¿Viste? Javi trae buena suerte.
0: ¿Viste que te pasa eso? ¿No les ha ocurrido a ustedes de estar con una persona que tira esa onda negativa casi sin darse cuenta, ¿no?
1: Sin darse cuenta, eso es lo peor.
0: Porque por ahí te lo encontrás y te habla del clima, te habla, dice, ¿qué querés con este tiempo, no?
1: Sí.
0: Está bien, decir, después lo encontrás en primavera y te dice, oh, no sabes la alergia que tengo.
1: No.
0: Te lo encontrás en verano,
1: sí,
0: con un calor, dice, de remerita, todo. Dice, ¿y cómo va? ¿Qué querés que te diga? Se van todos de vacaciones y yo me quedo acá.
1: No,
0: nunca viera que le venga bien. Digo,
1: por favor, te lo pido.
0: Pues hay gente que es más negativa que otra, ¿eh?
1: Hay gente que es más negativa que otra.
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0: Buena, yo soy de las que van a extrañar. Soy mamá primeriza. Fueron las primeras vacaciones de invierno de mi nena. Sí, dormí poco y no paré un segundo, pero verle la cara comiendo churro en el parque no lo cambio por nada. El lunes me va a costar un Perú despegarme. Uno más, hola gente. Por acá habla un abuelo que tuvo a los tres nietos instalados desde el viernes pasado. La casa un quilombo. No vi ni un minuto de noticiero. No pude estar atento a nada, pero jugamos al truco. Comimos guiso, fuimos a la plaza. Mañana, cuando se vayan a la casa, me va a quedar un espacio enorme.
1: Claro.
0: Bueno, ¿eh?
1: Hola, Caro, que nos dice, sí, que su película de vacaciones se llamaría Gratitud Argento. Y escuchá bien. Nosotros aprendimos a disfrutar de lo simple, de un reencuentro, de los almuerzos, de la sobremesa, los mates de la tarde. Tenemos un doctorado en mediar peleas y discusiones.
0: Claro.
1: La economía hay veces que no nos alcanza para grandes lujos, como, bueno, grandes viajes, gastar de más, pero siempre con la gratitud de lo humano. Y sin duda, esos somos los argentinos, agradecidos por haber nacido en esta tierra.
0: ¡Dale! Vamos todavía. Che, reporte del barrio, dice Horacio. Yo compré 2 kilos de harina, grasa y dulce de leche. Si el pronóstico dice lluvia, acá se responde con torta frita y maratón de películas viejas. Las vacaciones no se terminan hasta el domingo a las 12 de la noche. Señoras y señores, gracias en serio por la buena onda. La pausa de las 11 en la República Argentina. En minutos, más show, más música, más compañía y más gente contándome cómo sería el título de la película de estas 2 semanas. ¿Cuál sería el título tuyo de estas 2 semanas? Contame cómo lo estás viviendo, cómo se va desarrollando estas últimas horas que tienen que ver con estas vacaciones de invierno.
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0: charlamos, informamos, nos sonreímos, convivimos en este tramo de 3 horas para hacer de este viernes el mejor de todo. Por muchas razones, porque es la pausa de la semana, porque se descansa, porque nos hace bien. Y la verdad que la cabeza y el cuerpo lo tienen muy presente, ¿eh? La cara de los amigos, los compañeros, hablan por sí solo de que ese impasse está entre nosotros. Llegó el viernes y transmitimos la mejor. Que tengas un día lleno de energía positiva, grande momento y una excelente actitud para cerrar la semana de la mejor manera. Mirá, llegaron las estrellas. Llegaron las estrellas, mirá. Qué grande, ¿eh? Ingresando a los estudios de la radio. Muy bien ahí. Veo a Pau Mac en compañía de Emma, en compañía de Sarita. La verdad que me pone muy contento verla. A una mamá que viene de visita. Viene, está en vacaciones de invierno. ¿Cómo te va, Pau? Bienvenida, buen
1: pero
0: día.
1: ¿Cómo les va?
0: Te
1: ¿cómo
0: extrañamos, les va?
1: Ay, ¿cómo
0: nena?
1: Extrañaba, chicos.
0: Te extrañamos, nena, te extrañamos.
1: Tremendo cómo estaba extrañando. Mirá, una que me extrañaba también, mirá, me pongo a hablar un ratito y ya arranca,
0: ¿no?
1: mamá.
0: ¿Viste? Sí, digo, estamos buscando un título de película para esta vacación de invierno. Una odisea, decían por ahí, ¿no? Algunos,
1: no,
0: ¿eh?
1: Esto es como un rebusque constante.
0: Es un rebusque, ¿no?
1: El rebusque diario, ¿viste?
0: Hay que tener mucha inventiva, ¿no?
1: Mucha imaginación.
0: Mucha, ¿no?
1: Mucha cocina sale, ¿viste?
0: Mucha cocina,
1: sí,
0: ¿no?
1: Sí, sí, sí. Mucha cocina, mucho maquillaje. Salen, no sé, juegos de mesa, de todo. Todo sea para entretener a los niños.
0: Ella fue locutora en un momento.
1: Sí, hace rato que no estaba ahí con la locución.
0: Y le gusta hablar. Emma, ¿cómo estás, Emita?
2: Hola.
0: Bienvenida, mi amor. ¿Cómo andas? Buen día.
2: Buen día.
0: Qué gusto verte por acá. Hacía mucho que nos veíamos, ¿eh?
2: Sí, hace un montón.
0: Sí, Emma, ¿cómo fueron esas vacaciones? ¿Linda?
2: Sí, me encantaron.
0: A ver, ahora, decime la verdad. ¿Tenés ganas de volver al cole o no tenés muchas ganas de volver al cole?
2: No, muy dudoso.
0: Sí, ¿y qué es lo que más hiciste en vacaciones? Me han contado que cocinás también, ¿eh?
2: ¿Sí?
0: Sí,
2: me puse a cocinar en un taller de cocina.
0: Mirá qué bien. ¿Qué sabes cocinar, por ejemplo?
2: No sé, sé cocinar torta marmolada,
0: ¿torta?
2: La masita.
0: Muy bien.
2: Muchas tortas sé cocinar.
0: Muchas tortas. No,
1: los tallarines caseros que hacemos.
0: Los tallarines caseros también, ¿eh?
1: Los tallarines caseros
0: che, que hacemos. Hacela queda bien a mamá, por el amor de Dios, te lo pido, ¿eh? No, por favor. Che, y contame, ¿y mamá? ¿Cómo la está tu mamá? ¿Bien?
2: Sí, mamá anda bien.
0: ¿Sí? Bastante. ¿Sí? ¿Bastante bien?
1: Bastante bien.
0: claro. Ojo que después esto tiene compensación, ¿eh? ¿Viste?
1: O no.
0: Así que tenés que tratar de hablar bien. Bueno, así que lo que más te gustó es dormir hasta tarde. ¿Seguro que dormiste hasta tarde o no?
2: Sí.
0: No hay horario. ¿Y a la noche te acostás tarde?
2: Sí, muy tarde.
0: ¿Sí?
2: Me cuesta como a la 1 o 2 de la mañana.
0: Está bien. Che, ¿y qué música escuchan ustedes, por ejemplo? ¿Qué te gusta? ¿Te gusta Tini?
2: Sí, me gusta, y me gusta Nicki Nicole. Una de mis canciones favoritas.
0: A ver, ahí está, a ver.
1: Me da un miedo esta parte.
0: Sí, ¿no? A ver, preparándose todo el mundo. A ver, ¿cuál es la canción?
2: Es Muñeca, la Tini y la Joaquí.
0: Mirá vos, y bueno, está bien. Por eso, ¿cuántos años tenés, Emma?
2: 9 y medio.
0: Bueno, así que pero me han contado que en el cole siempre andas bien.
2: ¿Eh?
0: Andas bien en el cole.
2: Sí, en el cole ando bien.
0: ¿Tenés muchos amigos?
2: No.
0: ¿Muchos amiguitos? ¿No tenés muchos amigos?
2: No. La verdad que todas me tratan re mal, así que les corté a todas.
0: ¿Les cortaste a todas una? Así sí. Que por tu novio ni te pregunto entonces.
2: No, ya directamente no tengo novio.
0: No, no hay más novio. No, porque una vez que la encontré tenía novio, por eso digo, a ver si por ahí seguía la relación o no. ¿Viste cómo son las artistas, cómo son Tini, como todas las famosas?
1: Es el día a día, ¿viste?
0: Es el día a día, ¿no?
2: Lo corté 2 veces más o menos.
0: Sí.
2: Y la tercera fue porque yo no quería tener novio y quería esperar hasta los 13, 18 años más o menos.
0: Bueno, qué salto, qué cambio, ¿eh? Bueno, nos alegramos muchísimo. Bueno, mi amor, un gusto tenerte por acá. Sabes que te queremos mucho, te conocemos chiquitita, era así un millín, te tuvimos alzada. Así que estás muy linda. Cada vez estás más linda, ojo, que cada vez estás más linda. Y Sarita, mirá lo que es, mirá. La bella Sarita, mirá. Me mira con una cara como diciendo, ¿de dónde lo sacaron a este?
1: Son las dos caras de la moneda. La contracara total. Le mandamos un besito a Benja, que está escuchando ahí con la abuela, con Susy y todo. Así que un besito grande, amigo, acá también, de Mita.
0: Bueno, y sí, me dijeron que juegan mucho con Benja, con toda la familia, ¿no?
2: Sí, jugamos mucho. Siempre organizamos alguna cenita, alguna cosa.
0: Epa, organizamos una cenita, muy bien. Así me gusta, que la tengan en jaque a mamá. Hay que tener que tener movimiento. Para que no se aburra, No es cuestión que se aburra fácilmente.
2: Tipo, pasamos a ser vecinos y ahora nos vemos todos los días.
0: Bien ahí, perfecto, bien, me encanta, Bueno, Pau, así que cerramos la semana.
1: Tremendo lo que ha sido la semana ahí de vacaciones. Y esto sigue, porque tenemos el fin de semana. Va a haber actividad seguro, ¿viste?
0: El lunes hay paro, aparentemente.
1: Sí, aparentemente. Así que sigue un día más de vacaciones.
0: Un día más de vacaciones.
1: ¿Qué va a ser?
0: Bueno, pero ha llevado bien,
1: Bien. Lo que hemos dormido, impresionante.
0: Sí, ¿no?
1: Y voy un poco a la par de ellos,
0: Es que todo el año también las mamás y los papás también tienen que levantarse temprano, preparar todo, dejar todo en condiciones. Sí. No es tan así, tan...
1: No, aparte es real esto de que se duermen a la 1:00 de la noche.
0: Cambian los horarios, cambia todo.
1: Cambia todo completamente. Así que bueno, vamos a ver cómo volvemos el lunes. Bueno.
0: Si Dios quiere, te esperamos por acá.
1: Sí.
0: Felices de que hayan venido por acá.
1: Un ratito.
0: Por supuesto, sí. Mamá.
1: En el día más lindo de la semana.
0: En el día más lindo, sí.
1: Con toda la lluvia.
0: ¿Ya está lloviendo o por qué venías fuera?
1: Sí, estaba lloviendo, paraba un ratito y ahí estábamos. Sí.
0: Y esto no es nada, dice que por la tarde va a estar peor. Así
1: hermoso.
0: Que bueno, digo, ya que estamos,
1: agregamos
0: y cerramos el bloque así. ¿No?
1: Esa buena noticia.
0: Chicos, gracias por venir. Nos quedamos con canciones, con música hasta las 2 en el show en vivo de la 105. Dale.

0: Estamos en vivo, 11 de la mañana, 39 minutos en la República Argentina. 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
0: 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A ver, sí, tenemos algunos pedidos por ahí que vienen llegando y mucha gente conectada con respuestas, así que ya nos metemos en eso también. 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
0: Ya lo estoy pidiendo, Mati. Guardame el... ya está. Recibirlo del menú de... ya está, Lo acabo de reservar de posta,
1: ¿Así?
0: Posta, sí, no.
1: Ah, bueno. De primera. Bueno, sí. Mientras vos me reservás el mío, yo te voy diciendo
0: por supuesto,
1: que,
0: como corresponde.
1: ¿Qué te parece? Que no hay partidos de fútbol de primera el día de hoy, pero sí la fecha va a estar continuando. Paréntesis, veremos cómo la afecta el brutal, tremendo cambio climático, el tremendo ciclogénesis y las lluvias. Por lo pronto programado para mañana, Estudiantes de Río Cuarto Banfield, Gimnasia de Mendoza, Unión de Santa Fe, Belgrano, el vigente campeón del fútbol argentino, frente a Argentinos, Estudiantes, Defensa y Justicia, y cierra a las 8:30 Racing contra Tigre, Tigre que viene de pasar en la Copa Sudamericana.
0: 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Me acaba de llegar hace un rato nada más un informe especial desde Paddle Kiwi, en Tres Arroyos, donde ayer hubo una movida y me manda resultado, aparentemente un ida y vuelta. 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Digo, de esto sé que sabe mucho, pero otras cosas también, ¿no? Por supuesto.
1: Tremendo.
0: Sí, a ver. María. Che, hablando del padre, mirá las cosas que llegan. Digo,
1: a ver. Un cable Telam.
0: Sí, atención, pero esto ni olé, te digo, en el día de ayer, como todos los jueves, de 15:30, escuchen bien, a 17, se desarrollaron los habituales desafíos de los que forman parte Hugo, mirá lo que pusieron, Hugo Chamullo Asmat.
1: Ah, bueno.
0: Hugo Chamullo, es fuerte eso,
2: Sí, una falta de respeto.
0: Sí. Lucio de Amiani.
1: Pero es un mote de jugador, como Maravilla Martínez.
0: Quien les habla ayer ausente por razones de fuerza mayor, Alberto el Gigante Collazo. Y Sergio Aníbal Sergio Cárceles. Son tremendos, ¿viste cómo están? Entonces, el primer desafío enfrentó a Asmat Cárceles contra Damián y Collazo, un resultado claramente en favor de los primeros. Obviamente conversado casi como un truco, me lo imagino. Me imagino a Chamullo, ¿sabes cómo? Metiendo letra y letra. El segundo y largo partido que se definió en un mata-mata a la pareja Collazo-Cárceles dieron un fuerte golpe a la dupla Matt-Damiani, que no resistieron el enorme despliegue de los primeros. Mirá vos, se vieron rostro de desazón y tristeza en el barbado hombre derrotado y calma en su compañero, que trató de llevar calma.
1: Tremendo.
0: Claro, imagino el
1: Dumbledore estaba como loco.
0: El barbado. Bueno, una nota de color fue un comentario que se escuchó en los pasillos de la cancha. Existía la posibilidad de que a uno de los jugadores le ofrezcan hacer la publicidad a la pastilla de RF. No se sabe si tiene que ver con la rigidez o con alguna otra característica que lo pudiera identificar. Lo ponemos en potencial porque la noticia aún se encuentra en desarrollo. Informaremos mucho más.
1: Qué bárbaro.
0: Las cosas cosas que pasan en un día, en una hora, en dos horas, ¿no?
1: Tremendo. Nos
0: hubo
1: estamos...
0: chamullo.
2: ¿Hay pruebas de todo eso?
0: Yo calculo que...
1: Mira,
0: está filmado, me parece.
1: Te iba a decir que más allá de las pruebas, nos estamos perdiendo una oportunidad de negocios de ir a transmitir estos partidos.
0: Sí.
1: Nos vamos virales en dos días, estamos virales.
2: Sí.
0: No, pero... Pero mirá vos la dupla.
1: Mirá cuando salgamos en Olé. Escándalo en un partido de pádel.
0: Cárcel Escollazo frente a Damiani y a
2: Pero,
0: Mato,
2: a ver, votaron, a mí los números me dan como que Damiani no paró de perder en toda la jornada ayer.
1: Hay que ver quién escribe,
0: visto,
1: ¿no?
0: Por lo mismo. Y encima que es buen jugador. Pues
2: pero claro, porque me dicen que el de todos esos el mejor es Damiani, pero.
1: Pero pierde siempre.
0: Pero puede haber tenido una mala tarde, qué sé yo. Chicos, tampoco.
2: Puede ser.
1: La prensa de Dios lleva póster central.
0: ¿Eh? Es muy buena.
1: Qué bárbaro.
0: Cántate otra.
1: Sí,
0: Manuel dijo cosas.
1: Qué
0: sí.
1: bárbaro. Escándalos en el pádel.
0: Sí.
1: Escándalos en el fútbol, hermano. ¿Viste lo que
0: pasó?
1: Está pasando con la UEFA y la FIFA y la
0: sí,
1: CONCACAF y la CAF? Tremendo. Para quien
0: la
1: no
0: FIFA
1: está.
0: La estaba con él.
1: Claro, para quien no está enterado, la FIFA, de la mano de Infantino,
0: sí.
1: su presidente, propuso crear una filial comercial llamada FIFA Forward Enterprises,
0: sí.
1: que tendría como objetivo vender parte de los ingresos.
0: Privatizar.
1: Claro, vender parte de los ingresos y la propiedad del torneo, de los torneos FIFA y principalmente de la Copa del Mundo,
0: sí.
1: a inversores externos.
0: Sí.
1: Esto tendría entre 30 y 20% de los ingresos de esta futura filial destinada a inversores privados.
0: Uh-huh.
1: Esto a través de esta filial, igualmente, según Infantino y su plan, a cada una de las selecciones participantes le entraría una buena cantidad de guita por participar, incluso simplemente
0: sí, sí.
1: ya sacando del plan los objetivos deportivos. Sí le agregaría una gran cantidad de guita a muchas selecciones. Sin embargo, las selecciones ahí pusieron un alto, fundamentalmente las de UEFA, que entre el ingreso y toda la bola, que todos queremos plata y está todo bien, dijeron, paremos un poquito que la Copa del Mundo es la Copa del Mundo. La Copa del Mundo es sagrada.
2: Claro, no, el fútbol no le pertenece a la FIFA.
1: Claro.
0: No, bueno, pero...
2: De ninguna manera.
0: Se creen
2: incluso
0: los dueños, ellos se creen los dueños.
2: Quien está a cargo de esa oficina es... El hermano del cuñado de Donald Trump.
1: Ah, bueno. Entonces, ahora todo me queda un poquito
2: está
1: más
2: todo
1: claro.
2: Todo cocinadito ahí.
0: Qué
1: claro.
0: bárbaro, ¿eh? Qué bárbaro, ¿eh?
1: Habría una...
2: Donald vio una oportunidad de esto entra dinero y
1: claro.
2: entra dinero.
1: Claro. La UEFA dijo, la Copa del Mundo no puede considerarse un producto de inversión. Es uno de los mayores legados deportivos de la historia. Y me alegra mucho que
0: sí,
1: ocurra,
0: que, claro.
1: porque daba la sensación con esto del cooling break, los excesivos reglamentos ligados a la política y a la expresión, el escándalo con el jugador estadounidense que absolvieron de su expulsión,
0: sí.
1: daba la sensación de que el comercio iba a llevarse puesto todo tipo de tradición y todo tipo de lógica sentimental, si se me permite la contradicción. Pero este alto que ha puesto la UEFA es un alivio para el espíritu central del disfrute por el fútbol. ¿Qué dijo la UEFA? Bueno, si vos seguís con este plan, nosotros no vamos a participar de ninguna competencia
0: no contés con nosotros,
1: de
0: claro,
1: selecciones
0: claro.
1: ni de Mundial de Clubes.
0: Si
1: entonces,
0: se ponen firmes, no van a dejarlo avanzar.
1: No solo son 55 selecciones, son muchas de las selecciones claro. más prestigiosas del mundo.
0: Sí.
1: A la par, se sumó se sumó AFC, que es la Confederación Asiática de Selecciones, y también se sumó CONCACAF al boicot. Por lo tanto, me da la sensación de que a Infantino le quedan dos opciones.
0: Sí.
1: O jugar el Mundial con las selecciones de África y de Sudamérica y listo, o dar marcha atrás con su plan.
0: Sumó la UFC también. Se va a todo el mundo. Sería el presentante momento de RBD con toda la información deportiva. 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
0: sí.
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0: sí.
1: siempre están registrando el momento en donde se hace la entrega del vehículo para el dueño o dueña que se lo lleva. Así que te vas empilchadito, te pones un buen perfume, una buena colonia y salís en la fotito con una sonrisa oreja a oreja.
0: O sea que he estado en varias oportunidades
1: sí.
0: de gente que ha entrado. Y te digo, de un porcentaje de 3, 2, se fueron con un auto.
1: ¡Qué lindo!
0: Te digo, ¿viste? 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Señoras y señores, bienvenidos a este show en vivo hasta las 12 en la Argentina.

0: Muy bien, ahí estamos, sobre las 2 en la República Argentina. Prácticamente la despedida de este nuevo día. Bueno, Pau, nada, te esperamos el lunes firme por acá, ¿eh?
1: Por supuesto, aquí voy a estar.
0: A las 9 de la mañana. Che, hay declaraciones de Lucio Damiani, aparentemente, ¿eh? A propósito de lo que decíamos, pero es para que se diviertan. Eso sí, se juega con las reglas barbuda. Está por fuera de cualquier asociación de pádel. Así que, no, me imagino, imagino las indicaciones de...
2: La HPA.
0: Del chamuyo.
2: Hugo Padel Association.
0: O sea, más o menos.
2: Es como vos decís que él está diciendo que es como jugar contra Infantino.
0: Y es más o menos eso. Mirá vos. Más o menos eso.
2: Qué bárbaro.
0: Che, ¿qué fue la actividad que más se puso en práctica? ¿Cocina?
1: Cocina, mucho maquillaje, ya te decía también. Ajá. Después paseíto, viste, caminata, un poco de aire libre también. Ajá. Y bueno, y esto de practicar dormir, bueno, en cantidad.
0: Ni hablar.
1: Eso, ni hablar.
2: Practicar dormir está bueno porque quiere decir que uno no está acostumbrado.
1: Yo no estoy acostumbrada a dormir mucho.
0: No,
1: sí,
0: es verdad que es no, real. Se levanta no, temprano, incluso los fines de semana te levanta
1: sí,
0: temprano.
1: Sí, me cuesta un montón. Así que para mí fue todo un logro. Ya dormir hasta, no sé, 9:30, 10 de la mañana. Era un montón.
0: Un acontecimiento.
1: Sí. Así que bueno, voy a ver cómo vuelvo el lunes, chicos. Cualquier cosa, si llego 9:30, entenderán que las alarmas, viste, se van posponiendo.
0: Hasta ajustar todo de vuelta.
1: No de nuevo.
0: No, de nuevo. Bueno, que tengas un lindo fin de semana, Pau.
1: Gracias, chicos. Te
0: saludo a Emma y a Sari, por supuesto, nuestras amiguitas que han venido a visitarnos. Gracias, Emita. Un beso grande para vos también, Suerte. Bueno, Juan, nos vamos, amigo, casi. Ya estamos sobre el final. 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
2: El pronóstico en San Cayetano, tormentas fuertes con lluvias intensas y ráfagas. Es una alerta a corto plazo, algo que puede ocurrir en las próximas horas y en un ya mediano plazo irá diluyendo su intensidad. En San Cayetano, donde nos escuchan a través de la 105.1, tenemos 12 grados, 5, cielo cubierto con lluvia débil y las tormentas se extenderán hasta la tarde-noche. En Tres Arroyos, 12.5 y también tormentas fuertes a eso de la tardecita. Irá aflojando por la noche y ya se normalizará la situación el sábado por la madrugada. Fin de semana, mañana en Tres Arroyos, 13 de máxima, 7 de mínima, cielo cubierto y parcialmente nublado por la tarde. Sí. Y cielo cubierto para el domingo con un leve bajón de temperatura y el regreso a algún que otro chaparrón el domingo por la noche.
0: Muy bien, hora del Ruiz, la hora perfecta, a las 12 en la República Argentina, 25 de mayo 68. Nos vamos, señoras y señores, como siempre, el placer, el gusto de estar en vivo aquí en la 105 desde las 9 de la mañana para hacer este show que la verdad nos hizo pasar un rato entretenido, un rato ameno, un rato acompañado de tantos y tantos amigos que siempre están conectados a nuestra sintonía. Paul Molina, Fran Mazzitelli, Lucio Damiani, Alberto Collazo, Hugo Asma, Pau Maque, por supuesto, es nuestra amiga de toda la mañana, que el lunes está retornando para hacernos compañía a todos quienes vivimos este espacio de 3 horas cada día. A todos, muchas gracias. En un minuto, en un ratito nada más, los 40 principales, luego a las 5, el hincha de Independiente, Javier y Paul haciendo compañía a todo el mundo.
2: En un rato nos vamos a la conferencia de prensa de El Baiano en el Danés Teatro Bar. Lo van a ver en Grupo 105 Oficial. Mañana show espectacular del Baiano en la inauguración del Danés Teatro Bar.
0: Perfecto. A todos, buena vida. Nos vamos. Chao, que la pasen bien. Sanda.

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0: ¡Espectacular! 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
6: Invitan a analizar la salud mental en la era digital. El movimiento ciudadano La Patriada y Editorial Caravana organizan un encuentro que tendrá como invitado especial a Eduardo Sage. Será a las 19 horas. Las jubilaciones y pensiones de ANSES suben 1,9% en agosto. Se aplica la inflación de junio. Con ese incremento, el haber mínimo será de 419.775 pesos. Los que cobran un solo beneficio tendrán además el bono de 70.000 pesos.
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0: Hola, hola, mis amigos de la vida, ¿cómo les va? Bienvenidos, bienvenidos. Qué placer enorme estar acá en este espacio con ustedes. Compartir un grato momento musicalizado de la mejor manera posible. Mirá vos, qué afortunado que es uno, ¿no? De haber podido vivir las dos mejores décadas, las más maravillosas de la música. Así que la música queda, ¿no? Pero haberla vivido cuando esos temas salieron, cuando estaban de moda realmente. Hoy en día cualquiera puede escuchar cualquier cosa, pero no es lo mismo. Viste que el momento adecuado cuando sale es eso y nosotros tenemos esa posibilidad, somos afortunados. Mi nombre es Cali Alvera, esto es Pasado Live, el pasado más perfecto de todos. 30 de julio de 2026, comenzamos de esta manera.
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siempre acompañándote, siempre dándote lo mejor y siempre enseñándote que hay cosas interesantes. ¿Vos sabías que es el Día Internacional de la Amistad? No el Día del Amigo, Día Internacional de la Amistad. Festejamos de vuelta, nos juntamos de vuelta y dale. Día de la Sobrecapacidad de la Tierra, Día Mundial contra la Trata de Personas, Día Mundial de la Tarta de Queso, rica. Día Mundial del Bordado, interesante, cosas que seguramente te van a cambiar la vida. En un rato estamos con los cumpleañeros, en un rato estamos con él, con Tom Jones, nuestro artista de la semana. Y estás vos del otro lado que me vas a contar algo. Arroba pasado perfecto guión bajo radio. Sting, If I Ever Lose My Fat in You. Vamos a escuchar ahora Level 42, Lessons in Love.

0: clásico momento del programa donde, claro, hacemos la fiestita con los que están de cumpleaños, los que nacieron un día como hoy. No me acuerdo si ella vive. Kate Bush, cantante, compositora británica, exquisita, nada más que eso. Lisa Kudrow, actriz estadounidense. Si viste Friends, sabes, la rubia. Terry Crew, actor, comediante. Bueno, en esto el mundial se puso también nuevamente de moda. El negro lo conocemos todos, un crack, que estuvo en la película de las rubias, ¿se acuerdan? Bueno, Elvis Crespo también está cumpliendo años. ¿Ponemos audio? No. Tom Green, cómico canadiense, ese que tiene cara de nada, barba candado. Hilary Swank, ay, divina, actriz estadounidense. Escuchábamos a Prefab, Sprout, Cars and Girls.
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0: El momento esperado. ¿Vos querés conocer un poquito más de este artista, este cantante tremendo que en 1999 Tom Jones grabó su disco de dueto titulado Reload, en el cual destaca Burning Down the House, que lo escuchábamos ayer junto a la banda de Cardigans, canción del grupo de los 80, Talking Heads, cuyo video musical se caracterizó por su gran realización e innovador concepto. Con este disco tuvo el reconocimiento absoluto por su trayectoria, la cual se consolidó en los siguientes años. Este mismo año presentó la primera gala de la historia de los MTV Europe Music Awards, que se celebró en Alemania. Sir Tom Jones ha recibido distinciones como el premio Brit Award con su contribución a la música en el año 2003. Ha colaborado con otros artistas como Wyclef Jean, quien produjo el álbum Mr. Jones editado en 2002, Jules Holland. En 29 de marzo de 2006 fue nombrado caballero de la corona británica de la reina Isabel II por su trabajo como artista. Por eso es Sir Tom Jones. Lo escuchábamos. She's a lady.
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Soak Up the Sun es el título de una canción grabada por Sheryl Crow, que fue lanzado en marzo del 2002 como el primer sencillo de su álbum Simon Simon. La canción, que cuenta con los coros de Liv Parr, alcanzó el número uno en adulto contemporáneo en los Billboard. Simple Minds era antes Hypnotized, Sheryl Crow, Soak Up the Sun.

0: Bueno, descansito. Pausa de hidratación, un cooling break hacemos ahí nomás, porque tenemos más cosas para contarte. Vos andá, poné la pava, te traes algo para tomar, que vamos a leer algunos mensajitos que nos llegan a través de nuestro Instagram, @pasadoperfecto_radio. Le quiero mandar un beso grande, en especial a mi amiga, a Jessica, que nos está escuchando en este momento, que está con algunas cositas, algunas nanas. Besito grande para ella, gracias por escucharnos. Hay más mensajitos. Bob, desde San Pedro, gran abrazo al amigo que siempre me manda un videito con su radio antigua, escuchando Pasado Live, muchísimas gracias. Y a Lauri también, desde Málaga, que bueno, descubrió que también estamos acá en este espacio. Te mando un beso grande. UB40, ya venimos. Higher Ground.
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0: Bad es el séptimo álbum de estudio de artista estadounidense Michael Jackson, publicado el 31 de agosto del 87, con más de 30 millones de copias vendidas. Porque el tipo te vendía así, no, un millón, dos millones, 30 millones de copias vendidas y 5 números 1 en listas de Estados Unidos. Fue su reaparición en el mercado con un álbum 5 años después de lanzar Thriller y tras múltiples aplazamientos y rumores. Michael Jackson, Bad.
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Mariposa Pontiac, o también conocida como Rock del País, es una canción de Patricio Rey y sus Redonditos de Ricota, editado en el álbum Luz Velito, y es una de las canciones más significativas del grupo y una de las más exitosas. Virus son amantes, superficies de placer, Patricio Rey y sus Redonditos de Ricota, Mariposa Pontiac, Rock del País.

Atomic, compuesta por Jimmy Destri y Debbie Harry, fue producida como una mezcla de New Wave, rock y música disco. Fue publicada a principios del año 79, llegó a los primeros puestos en los principales charts de todo el mundo, convirtiéndose en el álbum Eat to the Beat en disco de platino. Information Society Repetition, que temazo, llega Blondie, Atomic.

0: nueva pausa de hidratación que hacemos en el programa, nuevo momento que revisamos el Instagram, arroba pasado perfecto, guión bajo radio. Besito grande, Noelia. Qué hermoso mensaje me mandaste, Noelia. Te agradezco muchísimo. Rodri dice, aguante los buenos clásicos, aguante pasado live y aguante Argentina. Te mando un gran abrazo. ¿Se acuerdan que hubo un mundial hace muy poquito? Nadie se acuerda, yo me gusta. Tears for Fears, ya venimos. Break it down again.
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0: Momento clásico del programa, momento que te responsabilizamos a vos. Sí, toda tu idea. Vos decís, igual, bancátela, vos elegiste esto. Vamos a ver qué dice Cari por acá. Aguante el programa, me gusta mucho, te sigo desde hace mucho tiempo. ¿Me seguís a mí también en el Instagram? @carlos.olvera, no lo sé. Vamos a ver. Quiero ver, si me seguís ahora es porque, bueno, te perdono. Dice que el programa está bárbaro, le encanta y nos quería pedir este tema, ¿eh? De Belinda Carlisle, Into Deep.
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Whitetown es el nombre artístico del cantante indio nacionalizado británico Jyoti Prakash Mishra Mishra. Nacido en la India en 1966, volvió a Inglaterra a los 3 años, Whitetown, y frecuentemente visto como One Hit Wonder por su canción del año 97, Your Woman. Recordamos que la India durante mucho tiempo fue una colonia británica, ¿no? Como colonias sucede eso, después son países pobres. Alcanzó el número 1 en el UK Single Chart en enero del mismo año y en el puesto 23 en los Billboard Hot 100 de Estados Unidos. Escuchamos a No Mercy When I Died, Right Town, Your Woman.

0: Prince nació en 1958. Además, y al margen de crecer como artista, Prince también componía y participaba en la producción de los trabajos de otros artistas. Si algo le caracterizó desde sus comienzos es la pasión por la experimentación y su incesante también búsqueda de nuevos estilos y géneros musicales. A mí se me cayó un ídolo cuando se negó a grabar USA for Africa. Bueno, es como que se hizo la estrella. Entre grandes estrellas había que dejar el ego afuera y el tipo no pudo hacerlo. Prince, the most beautiful girl in the world.
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0: When Susanna Cries fue el primer single del cantante internacional noruego Isbell Lind. ¿Cómo le gustaba a las chicas de tipo la facha que tiene? Tomado del álbum Read, la canción fue lanzada originalmente en 1997 en Noruega, donde Lind era conocido como Swan. En 1998 el sencillo fue lanzado en todo el mundo, cosechando un gran éxito internacional. Isbell Lind, When Susanna Cries.
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Muy bien, prácticamente ya estamos en el final. Estamos ahí dando vueltas. Tengo algunos mensajitos, arroba pasado perfecto guión bajo radio. Vamos a ver qué tenemos por acá. Zule dice qué lindo programa que hacen, los escucho todos los días, les mando un beso grande. Lau también, desde Neuquén, siempre presente, le mandamos el mejor de los saludos a Sara y a todos los que están ahí. Ya prácticamente nos estamos despidiendo, Ale.

0: Qué bien se la pasa cuando uno hace un programa que tanto le gusta y musicalizado por estos himnos maravillosos. Pero principalmente la pasamos bien porque estás del otro lado. Mi nombre es Cali Alvera, esto fue Pasado Live, el pasado más perfecto de todos. Nos reencontramos mañana, ¿te parece bien? Que es viernes y aquí vamos a estar con vos para entregarte la mejor música del mundo y las puertas de un fin de semana. Te mando beso así de grande. Chau, chau.
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Pablo Alborán haciendo algo de mí, es el encargado de inaugurar un nuevo programa, amigos y amigas. Bienvenidos a ABC Hits, bienvenidos a tus éxitos de la A a la Z. Jueves 30 de julio del 2026, de la mano de Pablo Alborán abrimos una nueva programación. Listos para estar adelante, listos para llevar la música a otro nivel, listos para bailar, para cantar, para cambiar el ánimo de este día. Pero cambiarlo siempre para bien, ¿eh? Los cambios son buenos, dicen por ahí. Así que vamos a arrancar con todas las pilas, ¿eh? Como tiene que ser. Como siempre, Nacho en los controles, Pablo en la coordinación y Martín Montserrat, quienes habla. Arroba Martín Montseoken en Instagram. ¿Arrancamos? Vamos con Agapornis haciendo lento. Subí el volumen y disfrutá. Bienvenidos a todos. ¡Vamos!

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1: Hagámonos de todo menos falta. Matías Valdés y Uriel Lozano. Y te aclaran, ¿eh? Hagámonos de todo menos falta, claro. Qué importante no hacerse falta, ¿eh? Qué importante estar ahí para esa persona tan especial. Gran tema que venimos escuchando, ¿eh? Lo que llega ahora no tiene sentido, no tiene ningún tipo de sentido de lo lindo que es este tema de Bele. Con una interpretación cargada de melancolía, se aborda aquí una relación que perdió su razón de ser, ¿eh? La canción combina influencias afrocaribeñas y pop urbano, reafirmando el estilo melódico que convirtió al colombiano Bele en una de las voces más reconocidas de la nueva música latina. No tiene sentido, así se llama este tema. Sube el volumen y disfrutá.

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1: Tini, Tini, Tini con 36 vidas, lo que suenan a veces hits. Tus éxitos de la A a la Z, amigos. Acá ya sabés que no venimos a pasar música, ¿eh? Venimos a tirar temazos, uno tras otro, para acompañarte de mejor manera en tus días, ¿eh? En este caso, en este jueves 30 de julio, ahí nomás, ¿eh? Juernes, cerquita del fin de, cerquita de cerrar el mes, julio, y seguimos con buena música. Llegan Demi Lovato y Cobra Fantasy.

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1: Grabada frente al público, esta sesión captura una de las mayores fortalezas de Qué Locura: la energía del vivo. El formato enlaza distintas canciones sin interrupciones, recreando el clima de baile que llevó al grupo cordobés a convertirse en una referencia del cuarteto actual, ¿eh? La Cuarteto Sessions número 5, la versión en vivo de Qué Locura, era lo que veníamos escuchando. Espero que la hayas disfrutado y ahora a seguir subiendo el volumen para disfrutar de UYE, la versión cumbia de Max Carra.

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1: Tu cárcel, la versión de Morat, qué temazo que venimos escuchando. Bien de jueves, bien de juernes, bien de palpitar el fin de semana que viene en breve, ¿eh? Ya falta poquito. El locutor menos manija, ¿no? Y bueno, llega el jueves y ya piensa uno en el fin de. Pero esperá, pará que todavía falta un poco, ¿eh? Falta un poco, falta un rato, falta algunos días para estar bien plantados en el fin de. Mientras tanto te lo vamos palpitando como tiene que ser, ¿eh? Con la música de hace bailar, como esta de Abraham, Mateo y Lucra. Último baile. Escucha.

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teniendo el equilibrio entre sensibilidad y sonido urbano. Mi amor era lo que veníamos escuchando de María Becerra, probablemente dedicado a su pareja, ¿no? J. Rey, otro artista también que la rompe completamente y que tiene una relación muy linda, la verdad, una pareja espectacular, se ve siempre en redes sociales, una linda compañía entre ellos. Seguimos con Es mi culpa, versión cumbia de Pinky SD, un poco de ruido de La Planta y Lucho Pereira. Amigos y amigas, sube el volumen.

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1: Trueno llegó con Turrazo, un tema que le hace homenaje a un sampleo a los guachiturros, ¿eh? Tírate un qué, tírate un paso. Vos que estás del otro lado, seguramente te estuviste tirando algún que otro pasito, ¿eh? Dale, no me mientas. Algún pasito con este tema te tuviste que haber tirado. Seguimos escuchando buena música, ¿eh? La música que te prende, que te acompaña y que por sobre todo te cambia la cara, amigos y amigas. Llega Lady Gaga haciendo Runway.

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Esta serie de W Sound volvió a reunir artistas de distintas procedencias en una producción marcada por los ritmos caribeños. La Plena toma elementos de la música urbana y los fusiona con sonidos tradicionales, logrando una canción dinámica y orientada al baile. Gran tema, ¿eh? La Plena te hace sentir un poco en la plena, ¿no? Por lo menos a mí me pasa eso. Si hablamos de estar en un pleno momento de musicalidad, tenemos que hablar de Luke Ray de Karina junto a Ramkin en los controles. Ladrón que le roba a ladrón, 100 años de perdón. Ladrón, se llama este tema. Subí el volumen y escuchá.

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1: Jere Klein, Catelles y Mateo On The Beats con Todo Que Ver. Un temazo bastante lindo y curioso, por sobre todo. Y hablando de curiosidad, tenemos que hablar de este remix, que su curiosidad es la duración, poco habitual para los estándares actuales. Estamos hablando de más de 6 minutos de canción. Blessed amplió la versión original sumando a Chris R. y Roa, creando una colaboración extensa donde cada artista aporta su identidad dentro de una producción que se convirtió en una de las más comentadas del 2025. Estamos hablando de Yogurcito Remix. Sube el volumen y escuchá.

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Llegado este momento, toca decir adiós, amigos y amigas de ABC Hits. Gracias por haber estado del otro lado en esta canción que nos despide. Se llama Canción para Regresar. Pero bueno, regresar al comienzo de este día para volver a escuchar las lindas canciones que tuvimos. Tus éxitos de la A a la Z. Sebastián Yatra junto a Lucho RK, Belinda y gente de zona interpretaban este tema con el que toca despedirnos, amigos. Gracias a todos por haber estado del otro lado, por haberse prendido como siempre, por haber estado ahí, y por haberse quedado haciendo el aguante en este jueves 30 de julio. Nacho en los controles, Pablo en la coordinación y Martín Montserrat, quien te acompañó la voz. Nos encontramos mañana igualmente, a quedarse por ahí, a estar atentos que mañana ya es viernes 31 de julio. Mañana, último día de este séptimo mes del 2026, así que a palpitarlo juntos, Llegan Nico Baldi, Chofer y El Lobo haciendo Típica Argentina para despedirnos como típicos argentinos. Chau, amigos. Hasta mañana.

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0: cualquier canción que vos quieras dedicar para él o para ella, con mucho gusto lo vamos a hacer, ¿eh? ¿Cómo les va? Muy buenas tardes. El cielo cubierto en Claromecó. Ahora, en este momento no llueve, por lo menos de la manera que lo hizo hoy en la mañana, con chaparrones fuertes, que nos dejó casi 17 milímetros. Y en definitiva se cumplió, ¿no? Más o menos lo que decía el pronóstico, que desde las 9 de la mañana en adelante iba a llover aquí en la costa, y hasta las 5 de la tarde de hoy iban a persistir las lluvias, ¿no? Y chaparrones costeros, vamos a ver, ya estamos en las 5 de la tarde. Veremos si ese pronóstico se extiende un poquito más o si no llueve más. Mañana no va a llover, por lo menos el pronóstico así lo indica. Así que veremos hasta dónde puede llegar la lluvia en la jornada de hoy. Tampoco es tan preciso, ¿no? El pronóstico de decir a las 5 para y paró, ¿no? Puede ser antes o puede ser un poco después. Así que estaremos mirando, por supuesto, y observando cómo el clima mejora o sigue igual. Estamos en vivo en la radio aquí en Calle 9, pasaje Delgado hasta la hora 19, en este viernes 31 de julio, despidiendo a julio, el mes, y a julio el de los memes. Hoy lo vamos a recordar en una canción a Julito, ¿eh?
1: Chao.
0: Sí, a Julito Iglesias. Quiero mandarle un afectuoso saludo a ese matrimonio que me encontró ayer en el súper y que me reconoció, ¿saben por qué? Y la verdad es que cada vez que pasa una cosa así, yo digo, es increíble el recuerdo y hasta dónde pudo haber llegado lo que uno hizo en otras épocas. ¿Qué haces, vikingo? Pero no estaba muy seguro si yo era el hermano de Doris, si era el Cala el que tocaba el teclado, o era el baterista. Pero bueno, ahí lo arreglamos enseguida.
1: Es una cosa increíble.
0: Pero pasaron tantos años, y que haya gente que todavía se acuerde de nosotros, ¿no? Que tuvimos la banda del 76 hasta casi los finales de los 80, la banda que recorrió gran parte de la región, no solamente de localidades vecinas, sino de la región, animando bailes, en una época hermosa, inolvidable para mí. Puedo decir que debe haber sido la etapa más feliz de mi vida, ¿no? Sin lugar a dudas. Donde a veces tocábamos los viernes, los sábados y los domingos también. 13 días en la semana. Así que bueno, un afectuoso saludo para esa gente que se acordó de la banda y que, bueno, estuvimos hablando un poquito de aquella época y también nos dijo, te escucho todas las tardes. Así que bueno, muchas gracias, muy agradecido. Repito, por el recuerdo de mis compañeros, de la banda, y por escucharnos todas las tardes. Estamos en el 298-340-8065, con Cristian en el control técnico, con Lucio en la producción, hasta la hora 19. Estamos en vivo con un montón de cosas para comentar. Ganó Boca en los penales. El Vasco no estuvo conforme. Se ganó, se pasó. Que a veces es lo importante para tranquilizar. Siempre es mejor. A ver, Cristian, vos que sos de Boca y a los hinchas de Boca y al hincha de River, Independiente y el de Racing, le va a pasar lo mismo. Siempre es mejor solucionar cosas con un triunfo que con una derrota. Te ayuda, más allá de las formas en la cual vos ganaste. Y el chicle, el chico que pateó el penal, que estuvo en la selección, esas cosas no. Esas cosas en los penales. Bueno, vas a aprender, seguro vas a aprender porque es un jugador muy talentoso, pero así no se patean los penales. No, no porque lo estás canchereando al arquero y es como que le estás faltando el respeto y lo estás sobrando, y no va a eso. No, hay que ser serio. Hay que hacer como hacía Pasarela, por ejemplo, que le apuntaba la cabeza al arquero y si no se corría se la arrancaban, literalmente, ¿no? O si no tenés que ser Maradona, qué sé yo, ¿no? O algún tipo, todos cerraron penales, ¿no? Pero no cancherearla, ¿viste? No cancherearla, hay que asegurarlo. El jugador cuando va a tirar un penal que pone la pelota en el punto del penal y se da vuelta, ya tiene que tener en su cabeza el lugar donde va a mandar la pelota. No puede cambiar sobre la marcha y hacer eso. Así que bueno, este chico, repito que es muy talentoso, el jugador de Boca, esas cosas no. No.
1: ¿Qué hijo de...?
0: No, porque te significan la pérdida de una clasificación, de un torneo, de un campeonato. Podés. Y te matan. No te lo perdona, la historia después se lo va a contar. Bueno, arrancamos Sensaciones. Nos acompañan. Aquí estamos. 106.9.
2: Una canción nueva que se llama Por una noche más.

0: Cosas mías, los abuelos de la nada, Miguel Mateo Sas. En el comienzo con rock and roll de algunos años atrás. Bueno, hoy es el día de la siderurgia en nuestro país, en homenaje al fallecimiento del general e ingeniero militar Manuel Sabio, considerado el padre y gran impulsor de la industria del acero y la producción pesada, ¿no? En el país creó la Escuela Superior Técnica en 1930, impulsó la creación de la Dirección General de Fabricaciones Militares por ley en 1941, diseñó además el Plan Siderúrgico Argentino, ley 12.987, que permitió el desarrollo de plantas clave como, por ejemplo, Altos Hornos Sabla de Jujuy. ¿Se acuerdan cuando había un equipo de fútbol, ¿no?, de Altos Hornos Sapla? Bueno, bancado por esta empresa. Como fue Loma Negra en su momento, que la empresa cementera bancaba el equipo de fútbol. Enseguida vamos a estar actualizando el estado del tiempo aquí en nuestra localidad. Estaba pensando, ayer estuve mirando el partido que Vélez le ganó 3-1 a Talleres. Con un montón de jugadores de las formativas de Vélez. Vélez tiene 3 exjugadores, por lo menos ayer. Tiene 4, pero ayer presentó 3 exjugadores de River. Elías Gómez, Rodrigo Aliendro y Lanzini. Y Mamanda, que lo tiene en el banco de suplentes. Y con el resto se las arregla bastante bien para ser protagonista de los torneos y jugar bastante bien al fútbol.
1: Te das cuenta vos.
0: Y vos no entendés, ¿no?, cómo puede ser que una institución como River, que tiene tantos y tantos jugadores, no funcione hoy por hoy. O sea, hay un problema estructural de fondo que va mucho más allá del plantel, del técnico que venga. Pasa por la dirigencia, a ver qué es lo que quiere hacer, si negocios con el fútbol o hacer un equipo que funcione, ¿no? Con pretensiones. En fin, bueno, están arreglando la cancha, le van a poner el techo ahora al Monumental. Hacen recitales que le deja mucho dinero, así queda el campo de juego también después. En fin, son políticas, ¿no? De las comisiones nuevas que entran en los clubes, en la cual uno después ve que lo que le importa al hincho más que nada es lo futbolístico, que funcione bien el equipo. Bueno, Cristiana, actualizamos ahora el estado del tiempo aquí en nuestra localidad.
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0: La actual temperatura 17 grados, 13 la térmica, la humedad muy elevada, 85%, la presión muy baja, 1.02.1, viento del sector noroeste a 20 kilómetros, el cielo está cubierto en Claromecó y el aire que respiramos frente al mar es bueno. El año pasado para esta fecha tuvimos una mínima de 10 grados y una máxima de 17. El sol se pondrá al oeste de Claromecó a la hora 18.10 minutos, la temperatura del agua de mar hoy está en 9 grados 5 décimos. El registro de la lluvia en Claromecó, 17 milímetros. 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Nos acompaña todas las tardes para que usted tenga la información de cómo está el tiempo aquí en nuestra localidad y cómo va a estar en las próximas horas.
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0: Bueno, el mundo futbolero está de luto, de duelo, porque más que nada Italia, pero quienes conocieron a este jugador o lo enfrentaron en el Milan o en la selección azzurra, hoy amanecieron con esta triste noticia. Franco Baresi falleció a los 66 años de edad. Su compañero de equipo de selección, Paolo Maldini, lo despidió hoy. Hola Franco, hoy tengo la misma sensación de cuando por cualquier motivo no podía salir al campo junto a nosotros. ¿Cómo lo haremos sin nuestro capitano? Me enseñaste a luchar hasta el último respiro, lo que significa el apego, la camiseta y el valor de ser un verdadero líder. Lo hiciste con el ejemplo. Cada día, pocas palabras, pero muchísimos hechos. Me protegiste cuando era un niño, me guiaste de joven, me inspiraste como hombre. Fuiste el jugador más fuerte con el que tuve el honor de jugar. Un abrazo afectuoso a toda la familia, en especial a tu señora Maura y a tus hijos. Nos hará falta, capitano, pero la luz de tu estrella nos va a acompañar para siempre. Y el Club Milan sacó, cuando se retiró, se despidió del fútbol hace unos años atrás, sacó de sus camisetas el número 6 que usaba Baresi. Triste noticia para el fútbol, indudablemente un jugador con temple, con jerarquía, líder. Tenía 66 años y venía peleando una enfermedad bastante, bastante dura y complicada. Bueno, algo más, pero que no tiene que ver con el fútbol. Hoy es la cena a beneficio de la biblioteca. Hoy, en la cocinería Yendo una Mar, va a haber shows en vivo, sorteos y sorpresas. El valor de la entrada, 38.000 pesos sin bebida. Podés reservar 298-352-3995.
1: Atrevo a comérmelo todo. Hoy están guiando con ella, pero después tal vez no. Que hubiera sido.
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Emanero, cuyo nombre es Federico Andrés Giannoni, nacido en Buenos Aires, rapero, cantante, productor argentino, nació el 1 de junio de 1987 y es uno de los referentes más consolidados de la escena urbana nacional, destacándose por su trayectoria en el rap, el hip hop y la fusión de muchos géneros musicales. 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

0: Man Negro en el 2 en 1. 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Las 5 de la tarde, 43 minutos, 16 la temperatura, con 14 de térmica, elevadísimo el porcentaje de la humedad, está en el 87%. 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A las 4 de la mañana, 12 minutos, la bajamar. 8 y 34 de mañana, pleamar, mientras que a la hora 15, 19 tendremos la bajamar en los tres destinos turísticos playeros que tiene el partido de Tres Arroyos. La Escofina, un hombre con tradición, calle 11, entre 24 y 26. Con la información sobre las mareas. 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Bueno, este sábado se va a llevar a cabo la primera edición de Hecho en Claro, una propuesta impulsada por el grupo de productores y emprendedores de Claromeco, acompañada de manera conjunta por la Dirección de Turismo y el Ente Descentralizado de Claromeco. En esta primera edición, Hecho en Claro va a ofrecer un paseo de emprendedores que se va a desarrollar en el KEA este sábado primero, de 10 a 18 horas, donde la gente de Claromeco, turistas, visitantes, podrán recorrer los distintos stands con productos elaborados en la localidad. Además, la jornada va a incluir una zona de recreo al aire libre, pensada como espacio de encuentro y disfrute para todas las edades. La visita guiada por Claromeco a las 11 para quienes deseen conocer más sobre la historia y los principales atractivos del destino. También la presentación de los músicos de Claromeco, los chicos del dúo Marea, a las 16 y 30 horas. Grupo musical de aquí, conformado por los hermanos Donato y Lorenzo. Las actividades antes mencionadas son de carácter gratuito. La propuesta se complementa con la oferta habitual de la localidad durante el fin de semana. El sábado a las 15, una salida fotográfica en búsqueda de hongos, si es que el tiempo lo permite. El domingo de 15 a 16 va a estar el Festival de la Máquina de la Risa en la familia del Recre, Cantina Club Recreativo Claromeco, calle 11, entre 24 y 26. Además hay un taller de decoración de gorros de invierno y uno de golosinas. También se invita a los presentes a recorrer el Museo Regional Aníbal Paz el sábado de 15 a 17, disfrutar de la gastronomía local, visitar comercios de distintos rubros. Hecho en Claro surge con la intención de convertirse en una propuesta que trascienda esta primera edición. El objetivo es que pueda repetirse periódicamente, incorporando cada vez más sectores de la comunidad para consolidar un atractivo que fortalezca la identidad local, genere también movimiento durante todo el año y se sostenga en el tiempo a partir del trabajo conjunto entre instituciones, emprendedores y los vecinos de aquí. La Dirección de Turismo invita entonces a los vecinos y visitantes a sumarse a la propuesta, disfrutando de todo lo que tiene para ofrecer Claromeco en el cierre de estas vacaciones de invierno. Teníamos algo más para agregar y comentar sobre este fin de semana, ¿no? A ver si llego a la info, acá está. Bueno, antes del pronóstico, gran fiesta despedida, chau vacaciones de invierno este domingo 2. Despedimos el receso de la mejor manera, prepárate para una tarde a pura diversión, música y sonrisas para compartir juntos. que va a haber juegos para toda la familia, actividades súper divertidas, mucho baile y música, muchas sorpresas, incluso merienda, atención, es totalmente diferente al festival. Nos renovamos por completo, así que venite a descubrir lo nuevo, no te lo podés perder. El horario es de 15 a 18 en la Cantina del Recre, en la 11 entre 24 y 26. El valor es de 10.000 pesos, incluye la merienda, reserva tu lugar, espacios limitados. Mandanos un mensaje para asegurar tu entrada a este WhatsApp 2983351725. Ahora el pronóstico del tiempo.
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0: Y el Servicio Meteorológico Nacional indica hacia la noche todavía alguna probabilidad de lluvia aislada. Para la costa, en un 40%, la temperatura va a descender hasta los 13 grados y el viento va a cambiar alrededor de las 9 de la noche, se va a poner de la costa del sector sudoeste 23 a 31 kilómetros en la hora. Para mañana sábado, que es lo que ya interesa, en la madrugada cielo nublado, 12 grados la temperatura, viento del sector sudoeste 31 kilómetros con ráfagas de 42. En la mañana mayormente nublado, pero con algo de sol, 10 grados la temperatura, viento del sector sur 31 kilómetros con ráfagas de 42. En la tarde parcialmente nublado, mayor presencia del sol, es decir, dentro de la nubosidad que vamos a tener, también el sol va a prevalecer con mayor fuerza. La temperatura va a estar entre los 13 y 15 grados. El viento de la costa del sector sudoeste, 31 kilómetros, ráfagas que van a superar los 40 kilómetros en la hora. Y hacia la noche de mañana sábado tendremos un cielo claromeco parcialmente nublado, 7 grados la temperatura, viento sur, 12 kilómetros. La mínima, 7 grados, que se va a dar mañana por la tarde-noche, y la máxima entre 13 y 15, y el pronóstico no anuncia para mañana lluvias, ¿eh? En la mañana algo de sol y en la tarde mayor presencia de febo aquí en la costa. 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
0: 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En cuanto al viento, está soplando del sector noroeste, en estos momentos a 10 kilómetros en la hora. Para las 9, como decíamos hace instantes, el viento va a rotar, se va a ir al sector oeste de Dunamar hacia Claromeco. Viento de la costa 15 a 27 kilómetros. A la medianoche, oeste-sudoeste 24 kilómetros con ráfagas de 42. Mañana, 7 de la mañana, oeste-sudoeste 21 kilómetros con ráfagas de 42. Y a la hora 13, oeste-sudoeste también 19 kilómetros, ráfagas de 27.
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0: 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Hay conmoción en Mar del Plata con el hallazgo de el brazo de una persona. Y bueno, están haciendo un rastrillaje muy amplio en Mar del Plata, en la zona donde se encontró este brazo, para ver si encuentran más restos. De hecho, van a hacer un ADN para ver de quién se trata, ¿no? Pero en estos momentos se están patrullando, están haciendo rastrillaje por si aparece alguna otra parte del cuerpo de esta persona, ¿no? 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Pausa comercial, venimos en un ratito.
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A Julito Iglesias le pasa siempre lo mismo, de tropezar, ¿no? Con la misma piedra. Julio Iglesias, lo estamos despidiendo a Julito, ¿no? Canción del año 1982, con la misma piedra. Esta canción fue lanzada como parte de su exitoso álbum titulado Momentos Retro Latinos, con Julio Iglesias.

0: Gente maravillosa, José Luis Perales, la canción del año 1993. Esta canción formó parte de su álbum de estudio del mismo nombre, que fue publicado el 25 de mayo de ese año, del año 1993. 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Bueno, las 6 de la tarde, 18 minutos, todavía algo de luz natural tenemos en Claromeco, ¿eh? 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Bueno, campaña Frío Cero, llegó el momento, mañana, El grupo Scout Claromeco entrega ropa de abrigo gratis este sábado 1 de agosto en el horario de 10 a 17 horas en la sede Scout de Avenida 42 entre 37 y 39. Hay ropa, camperas, calzados para todas las edades, todo limpio y en muy buen estado. Así que quien lo necesite, mañana de 10 a 17 en la sede Scout de Avenida 42 entre 37 y 39. La Administración Nacional de Seguridad Social, ANSES, va a realizar una nueva jornada de atención en Claromeco el próximo viernes 14 de 8.30 a 10.30 en el Centro de Jubilados de Claromeco, en 17 entre 24 y 26. Recordarles también que el Club de Pesca Claromeco tiene en marcha, ha lanzado una rifa por un lechón móvil que se va a hacer este sábado para colaborar con los chicos accidentados. Bueno, la venta la hacen los integrantes del Club de Pesca y el lechón se va a hacer allí en 26 y 11. Y para comprar numeritos, que ha habido muchísima demanda, 2983446829. Casi 16 grados de temperatura en nuestra localidad. Es el momento de compartir un toque de rock nacional.
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0: Pasaban Callejeros y Creo. 18:30 minutos. 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

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Aquí Jimmy Cliff, el jamaiquino, con su canción Samba Reggae, del año 1992. Como parte de su álbum, incluyó este tema, Break Out. Y luego se publica como sencillo en el año 1993. Samba Reggae, Jimmy Cliff, en el viaje al pasado musical.

0: Viviendo en la frontera, canción del músico guyanés Eddie Grant, canción que fue lanzada originalmente como sencillo allá por el año 1978 y es la segunda canción de su tercer álbum titulado Caminando Bajo el Sol. 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Ahora te comentamos con el pronóstico actualizado cómo va a estar el tiempo mañana aquí en Claromeco.
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0: Y el Servicio Meteorológico Nacional indica que todavía para mañana, por la madrugada, hay alguna probabilidad de lluvia aislada, como la hay para el resto de hoy. La temperatura, 12 grados, viento del sector sudoeste, mañana en la madrugada, 31 kilómetros con ráfagas de 42. En la mañana, mayormente nublado el cielo, 10 grados la temperatura, viento del sector sur, 31 kilómetros, ráfagas de más de 40. Una temperatura de 10 grados en hora de la mañana. En la tarde, parcialmente nublado, con bastante presencia del sol, la temperatura va a estar entre 13 y 15 grados y el viento de la costa del sector sudoeste, 31 kilómetros, ráfagas de 42. Hacia la noche de mañana, parcialmente nublado el cielo, 7 grados la temperatura, viento del sector sur, 12 kilómetros en la hora. La mínima tendrá solamente 7 grados, se va a dar en horas de la noche de mañana. La máxima entre 13 y 15. En la mañana vamos a tener un poquito de sol y mucho más aún durante la tarde, aunque va a reinar la nubosidad. 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
0: 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Y en cuanto a los vientos del sector noroeste, 10 kilómetros en la hora. Para las 9 de la noche, el viento va a rotar del sector noroeste, se va a ir al oeste, a la costa, 15 kilómetros con ráfagas de 27. A la medianoche, oeste-sudoeste, 24 kilómetros con ráfagas de 42. A las 7 de la mañana de mañana, también viento de la costa, oeste-sudoeste, 21 kilómetros, ráfagas de 42. A la hora 13, un poco más suave, oeste-sudoeste, 19 kilómetros, ráfagas de 27.
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Julio se va con Abraham, Mateo y María Becerra presentando esta nueva canción, ¿no? Se llama así. Abraham, Mateo, María Becerra. Estamos a 5 minutos para llegar a la hora 19 en todo el país. La temperatura se ha mantenido. 16 grados con 14 de térmica. La humedad elevadísima. Está en el 90%. Sorteo de la quiniela, de las quinielas de este viernes 31, quiniela de la ciudad. Sorteo matutino, el dinero, 8.432, 8432. Sorteo vespertino, madre e hijo, 6.352, 6352. Quiniela de la provincia de Buenos Aires. Sorteo matutino, pierna de mujer, 7.977, 7977. Y en la vespertina salió el pajarito, 7.335, 7335. Bueno, nos vamos, ¿eh? Nuevo revés para Infantino, el mandamás del fútbol mundial. Parece que la Confederación Asiática de Fútbol se sumó al rechazo del plan para privatizar el mundial. Ya la CONCACAF había dicho que no. Y bueno, ahora sumó un nuevo rechazo, ¿eh? Para privatizar. Hay mucho dinero en juego, ¿eh? Muchos dólares, millones. Bueno, Cristian, dejamos atrás Julio, volvemos en agosto, si Dios quiere, ¿eh? Deseándoles a todos ustedes que tengan un excelente fin de semana y que, como dice el pronóstico, paulatinamente el clima vaya mejorando, mañana tengamos algo de sol. Pórtense bien, no hagan macanas, recuerden que en la vida no siempre tenemos lo que queremos, pero debemos querer y mucho lo que tenemos. Buen fin de semana, chau.

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0: Falling Over, David Guetta en el aire de los 40, 7 de la tarde, 17 minutos y 23 grados, 8 décimas la actual en la ciudad de Buenos Aires. La tormenta que se está acercando a lo que es el AMBA, ya te digo que viene con todo. Así que si tenés que salir a transitar este viernes, hacelo con todo el equipo de lluvia completo. Para mañana sábado la lluvia va a continuar, por lo menos hasta el mediodía, con una máxima de 19 grados, ¿sí? De a poquito va a ir mejorando. El domingo sí, muy buenas condiciones, mínima de 10, máxima de 15 grados.
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0: Kevin Jonas sonando en los 40 cuando pasan 30 minutos de las 7 de la tarde. ¿Qué tal ese viernes pasadito por agua? Quiero saber. 11-70-82-105-5. Ese es nuestro WhatsApp para que te sumes por ahí. Como Maribel, que nos dice: hola Rocío, soy Maribel. Espero noticias para ver a Luciano. Epa, bueno, muy, muy atentis. Siempre se los decimos y no está de más recordárselos que, obvio, presten mucha atención al aire de los 40 porque siempre tenemos sorpresas para ustedes y también a través de nuestras redes sociales, @los40ar, donde ahí anunciamos también cuando tenemos concurso activo. Llega Shakira y este clasicón, Si te vas, en los 40.
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0: Cupid, 50-50, sonando en el 105.5. Y si hablamos del tránsito, la verdad que va todo ok, fluido. Pero ten en cuenta que continúa el mal tiempo en la ciudad de Buenos Aires, así que la calzada está resbaladiza. Así que a circular con mucha precaución. Y hablando del tiempo, mira, 23 grados 8 décimas la actual en la ciudad de Buenos Aires. Mucha humedad, está muy pesadito, pero también está lloviendo. Así que ténganlo en cuenta, porque así vamos a estar en este viernes pasados por agua. Mañana va a ir mejorando de a poquito con una máxima de 19 grados.
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2: Drop Dead, Olivia Rodrigo.

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1: 8 de la noche en todo el país. Arriba ese viernes, vamos. Vamos que estamos a un pasito del fin de semana y nosotros estamos disfrutando con la lista perfecta acá en los 40.

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Miranda junto a Conociendo Rusia en el aire de los 40. Pero no, no te me pongas triste vos que estás del otro lado, porque nosotros nos vamos despidiendo, pero te quedas con toda la programación y la playlist perfecta acá en el 105.5. A disfrutar de este viernes que está pasadito por agua, sí, ya lo sé. Pero igual siempre se puede hacer un plan copado. Sobre todo, bueno, el fin de semana que va a estar un poquito más lindo, más agradable. Estuvo Nico de Serio en los controles, soy Ro Benítez. De esta manera nosotros nos vamos despidiendo, siempre con buenas canciones. Así que nos volvemos a escuchar el próximo lunes, la próxima semana, a partir de las 3 de la tarde, para hacer juntos la tarde en los 40. Llega Wisin, Emilia, Liano, tu recuerdo en el 105.5. Chau, chau.